0: hemos escuchado a El Rey, Vicente Fernández. 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
6: 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La hora es
7: 6:05.
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41 minutos. El día de ayer estuvo de manteles largos Carmencita, de parte de Ángel, y el saludo muy especial para Carmencita, su hermana. Bueno, perfecto. Ángel también saluda a Esperanza, su madrecita, y ¿quién más? A su sobrino, ¿verdad? Vaya, perfecto. Muchísimas gracias para quienes ya se han reportado solicitando sus melodías en las pesadas. 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

6:46 minutos. Bueno, ahí estamos con el estilo de Cornelio, complaciendo al compa Jesús desde La Libertad, ahí reportándose. Muchísimas gracias. Vamos con más de las melodías. 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

25 de agosto, martes, ya prácticamente despidiendo el mes. Bueno, de ahí entramos al mes cívico, septiembre, ¿verdad? Septiembre, octubre, noviembre, diciembre, salud. Fíjese que este año, al menos en lo personal, no he sentido por dónde se fue, por dónde va y por dónde es que se está yendo. Ah, bueno. Gracias a quienes se han reportado en este su espacio, Las Pesadas del Pasado, de 6 a 7 de la noche. 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Vaya, perfecto. Voy con las últimas, agradeciéndole a usted la preferencia. A las 7 vengo complaciendo a través de notas de voz en Anochecer Ranchero.

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7: 7:01.
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7: 7:02.
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2: Noche fresca en muchos de los lugares de nuestro bello país. Esperamos que no haya tenido usted mayor inconveniente y sobre todo que ya esté disfrutando de su merecido descanso. Para quienes inician la jornada nocturna, bienvenidos también en esta oportunidad, acompañándole con su espacio Anochecer Ranchero, gracias a la fina cortesía de Almacenes Bomba, explosión de precios bajos, complaciendo a través de notas de voz en esta oportunidad. Bienvenidos.
3: Muy buenas noches, don Abelardo. ¿Me puede hacer el favor de complacerme con el Corver y la Yegua a las 7 de la noche, por favor? Muchas gracias, pase buenas noches.
2: Igualmente, saludos.

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1: Buenas noches, don Abelardo. Aquí molestándolo, yo siempre me gusta molestarlo. Pues en las que voy a poner ahorita, a las 7 quiero que me ponga de los caminantes, María Elena, por favor. Oye, y si no me puede poner mi niña también de los caminantes. Buenas noches, que Dios me lo guarde y me lo cuide.
2: Gracias igualmente, aquí estamos a la orden, Evita. Oye, saludos hasta Olocuilta. Vamos con los caminantes, gracias a la fina cortesía de Almacenes Bomba, explosión de precios bajos.

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1: Hola, buenas noches. Aquí estamos preparándolos para escuchar Anochecer Ranchero. Me haré el favor de complacerme con la canción Temporal de Amor de Leandro y Leonardo. Pase buenas noches.
2: Muchas gracias, compita Manuel Barahona, reportándose. Eso. Vamos con música romántica. Vaya. 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
2: 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Mientras tanto, continúo escuchando y, por supuesto, programándole sus canciones que usted solicita a través de notas de voz.
3: Buenas noches, Radio Ranchera. Por aquí siempre escuchándola en el Cantón Santa Rita Almendro. Hágalos el favor de complacerlos con la canción de Gerardo Reyes, el pobre bohemio.

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1: Buenas noches, Radio Ranchera. Atilio Orellana le saluda. Quería que me pusiera la canción Cama Tibia de los Johnny, por favor.

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1: 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Continúo complaciéndole a través de las notas de voz que usted nos comparte.
2: Ranchera, buenas noches. ¿Me podría complacer con una canción, Luna, de Ana Gabriel? Los escucho aquí en Apopa. Gracias, buenas noches. Bendiciones.
1: Amén. Igualmente, saludos. Feliz noche.

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1: Buenas noches, Radio Ranchera. Le saluda Oscar, de aquí de Santiago Nonualco. Quisiera la canción de Alejandro Fernández, Yo vine al mundo a adorar a las mujeres. Gracias y pasen buenas noches.
2: Muchísimas gracias, compita Oscar. Vamos con Alejandro Fernández. Esta que se titula Es la mujer.

0: 7:37 minutos la hora.
1: Buenas noches, Radio Ranchera, la mera mera, sintonizándolos aquí en Santiago Nonualco, solicitándoles la canción de Bronco que se llama Dalo por Hecho. Le mando un saludazo ahí para mi amigo Marcito, hasta el cantón del Almendro.

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9: 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Vamos con más de las melodías a través de las notas de voz que usted nos comparte.
10: Buenas noches. Me complace con una canción. Mis tatuajes, por favor, gracias.

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buenas noches. ¿Me puedes comprar con una canción, por favor? Aquí, un club grande, aquí, lloviendo a estas horas de la noche, con un clima agradable, y el club es grande, ahí es cariño. Se pone María Elena, por favor. Ahí, por favor, escucharla, decir con este proyecto como está.

0: 7:55, voy con las últimas peticiones, agradeciéndole la preferencia en este martes.
1: Buenas noches, don Abelardo. Aquí estamos escuchando la mejor estación del Salvador, 106.5 Radio Ranchera en Santo Tomás. Estamos escuchándola. Anochecer Ranchero, así que necesito que me complazca ahí con la piñata de los Tucanes.

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7: ¿Cuál es tu nombre?
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7: ¿Fecha de su nacimiento?
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7: del 57. ¿Del qué año, perdón?
9: 57.
7: ¿Del signo Piscis usted?
9: ¿Mande?
7: ¿Pertenece al signo de Piscis?
9: Sí.
7: ¿Y cuál es su problema?
9: Bueno, es que tenía muchas dificultades y ahora tengo más.
7: ¿Ha buscado ayuda antes o es primera vez?
9: Sí, he buscado, pero no he ido.
7: ¿Qué tipo de ayuda ha buscado?
9: Pues que me dijeran qué es lo que estaba pasando.
7: Pero no se ha atendido, pues, o sea, no ha hecho nada para cambiar su suerte, porque su suerte está bloqueada, lo que la tiene llena de inseguridad, de insatisfacción a nivel personal en su vida. Veo momentos de susto, de desasosiego, de impresión sin saber por qué.
9: ¿De impresión?
7: Sí, alrededor suyo hay mucha envidia, odio, maldad, personas que no la quieren. Siendo una buena mujer, porque usted es buena gente, luchadora, emprendedora y quiere triunfar en la vida, pero no puede, hija. Siempre hay algo que se interpone en su camino. A pesar de que a usted le gusta ayudar, dar su mano amiga, pero mire cómo le han pagado, siempre con traición.
9: Oiga, lo que yo ahorita quería saber, siempre falleció mi hijo.
7: ¿De qué murió su hijo?
9: Pues un día fallece de, según me dijeron que era de, ¿cómo se llama? De un paro respiratorio. Algo
7: cardiorrespiratorio.
9: ¿Cómo?
7: De un paro cardiorrespiratorio.
9: Sí, ándale, fue respiratorio, algo así.
7: ¿Hace cuánto murió su hijo?
9: 4 meses, ¿verdad?
7: Ay, hace muy poquito. Lamento mucho la pérdida de su hijo, señora.
9: Sí, entonces, ahora sí que mi viejo, en lugar de... Bueno, yo siento así que en lugar de haber cambiado, sigue igual. Como, no sé si no le afectó o...
7: ¿A su esposo, pues?
9: Sí, algo así.
7: ¿Y en qué fecha nació su esposo?
9: Él nace el 49.
7: ¿Día y mes?
9: No, 26 de noviembre del 49.
7: ¿Del signo Sagitario? Y tiene buenos sentimientos, lo que pasa es que él no es muy expresivo, pero que le afectó, claro, por dentro está derrumbado este hombre, acá yo lo veo. Lo que pasa es que él no expresa mucho sus sentimientos, es poco expresivo, porque él es una persona más bien de carácter, más bien fría, ¿no?
9: Sí.
7: Pero hay que entenderlo, él sí, o sea, está sufriendo al igual que usted, están sufriendo la pérdida de su hijo, es triste lo sucedido. Tiene que acercarse y venir para someterlo a un trabajo de limpieza, purificación y protegerle a usted, a su esposo y a sus demás hijos.
9: Sí, yo lo que quiero ver es, saber realmente, ¿él fue natural su muerte?
7: Él no murió de una forma natural. Acá hay sufrimiento, hay dolor, hay situaciones negativas.
9: Ajá.
7: Esto no es bueno, eso son provocadas y situaciones malas, negativas. Ahora vuelvo y le repito, hay otros hijos, nietos, situaciones que hay que pues, evitar. Debe de acercarse para protegerle, ayudarle y explicarle de una mejor forma, ¿ok? Lo mejor es que usted se acerque, hija. Yo sé por lo que está pasando y vuelvo y le repito. Lamento mucho la pérdida. desgraciadamente alrededor de ustedes, como le decía en un principio, y usted lo siente, porque usted es una mujer muy perceptiva también, hija. Entonces acérquese y venga para poderle ayudar. Ahora hable con su esposo, comuníquele y dígale que usted nos llamó. Él es incrédulo, porque yo lo veo acá en su fecha de nacimiento. Pero coméntele, porque él también está tocado por todo esto, sus sentimientos heridos, y créame que él de pronto va a querer también la orientación, la ayuda, ¿ok? Entonces hable con él, comuníquele, dígale que usted nos llamó y que pues precisamos de que vengan, de que se acerquen para poderles ayudar, ¿ok? Dios me la bendiga y la esperamos.
9: Sí, ahora que me siento un poquito mejor, porque a veces no quiero ni salir de la...
7: Por eso es que tiene que venir, para que se sienta mejor. Si usted se queda esperando a sentirse bien, nunca lo va a lograr, hija. No, tiene que motivarse usted, animarse y buscar la ayuda ya. Si usted va a esperar, se va a quedar esperando, hija, porque lo suyo es delicado. No ve cómo está ahí el timbre de su voz, como la noto triste y angustiada y totalmente... Pues hay una serie de situaciones, incertidumbre. Usted todavía no digiere lo que pasó. Usted no asimila las cosas. Y no las va, o sea, y no fácilmente las va a asimilar, porque es un golpe muy fuerte, yo lo entiendo. Pero tiene que motivarse, animarse y buscar la ayuda. No se quede esperando, hija.
9: Era mi hijo más grande, del que todo esperaba yo, del que me ayudaba mucho.
7: Le va a ayudar todavía, porque su espíritu aún vive, señora. Su cuerpo murió, pero su espíritu aún perdura y le va a ayudar y está con usted porque usted lo siente. Su presencia está con usted, su espíritu. Por eso hay que orar y pedirle a Dios que le dé la fortaleza para aceptar las cosas. Yo le voy a ayudar y créame que acá personalmente vamos a darle la motivación. Déjeme tomar su mano y transmitir energías positivas para que usted continúe adelante con valor. Es su primogénito, ¿verdad? Y su amor verdadero, porque todos los hijos verdaderamente es un amor. Y usted como madre, créame que yo entiendo su dolor, pero estoy con usted y vamos a apoyarla. Y créame que vamos a salir adelante, ¿ok?
9: Él me había dicho que iba a morir.
7: ¿Él lo sentía ya, mamita?
9: Él me dijo que iba a morir. El día que me dice un día y al otro día fallece. Y me dijo que...
7: Y se veía tranquilo y se veía normal, ¿verdad?
9: Todo normal.
7: Todo normal, como si no tuviera nada.
9: Sí, así.
7: Pero él sabía y tenía el presentimiento, hija. Y fue una muerte, pues, extraña, como le digo, esto no es natural. De hecho, él como que había buscado ayuda, o le habían dicho y avisado ya de esa situación.
9: Yo creo que sí.
7: Pero espiritualmente, él fue como con una señora, yo acá visualizo acá, ajá, que le intentaron hacer como un trabajo.
9: Sí, me están tocando mucho.
7: Pero él no continuó el trabajo, pero él sabía lo que iba a suceder. Pero bueno, ya sabe, aquí es que yo lo veo aquí toda la culpable acá es una mujer. Acá yo veo una persona que le puso mucho problema, hija.
9: Sí, entonces luego voy, me están tocando, no sé quién será muy...
7: Vaya, atienda la puerta y después acá la espero, ¿ok?
9: Sí.
7: Dios la bendiga, hasta luego, bye.
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7: ¿Cuál es su nombre?
10: Juan José García Jiménez.
7: Juan José, ¿en qué fecha usted nació?
10: El día 1 de diciembre de 1978.
7: ¿Del signo Sagitario usted?
10: Sí.
7: ¿Qué es su problema? ¿Cuál es su situación? Cuénteme.
10: Pues me ha ido mal de un tiempo para acá y pues he visto, no sé si es por normal, ¿verdad? O porque me hicieron algo, me quitaron, no sé, y...
7: Su suerte le quitaron y usted lo sabe porque usted ha buscado ayuda, hijo.
10: Sí.
7: Ya usted se lo habían dicho, usted se leyó las cartas o fue con una persona...
10: Pues, dinero.
7: Por lo económico, hay que hacer un esfuerzo, un sacrificio, tocar puertas y buscar la posibilidad, porque usted requiere de unas iluminaciones. Es un daño fuerte, complejo y requiere de atención. Tiene que venir para someterlo al trabajo de limpieza, de purificación, sacar ese daño de su cuerpo, porque está en su cuerpo y usted lo siente, hermano. Es que hay muchos malestares en su cuerpo, hermano. Usted está enfermo, hermano. Y acá se siente el timbre de su voz, triste y angustiado, confundido en el camino de la vida, completamente, hermano, siendo un muchacho bueno y noble, porque usted es buena gente y lo puedo sentir, pero desgraciadamente lo han traicionado, porque yo veo traición. Acá veo personas, hermano, y problemas con la misma familia. Tiene que tener mucho cuidado, no confíe en nadie. Tiene que tener mucho cuidado, mucha atención con su salud, porque lo veo afectado con malestares fuertes, problemas renales. Acá yo veo acá infecciones. Tiene que tomar mucha agua, mucho líquido, cuidar su organismo. A través aquí de lo que veo también, veo acá en su potencia a nivel sexual. Usted en el sexo y en el amor está totalmente fracasado también, hijo.
10: Bueno, de hecho tuve fracaso con mi ex esposa, pero...
7: Por eso, es que acá se ve muy claramente marcada la situación, hermano, y en lo económico muchos problemas, mejor dicho, los tres aspectos, salud, dinero, amor. Tres gracias que en la vida se dan y usted se alejan. Es mejor que venga para poderlo tratar, curar, sanar, ¿ok?
10: Sí, sí.
7: Ándale, acá lo esperamos.
10: Okay.
7: Ándale, Dios lo bendiga y lo esperamos.
10: Gracias.
7: Hasta luego. Bye.
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7: ¿Su nombre?
11: Alejandro Ramírez.
7: Cuénteme, Alejandro, ¿en qué fecha nació?
11: 13 de diciembre del 81.
7: ¿Del signo Sagitario usted?
11: Sí.
7: Su pregunta, su problema, ¿cuál es?
11: Mira, el problema es que no me rinde mi dinero.
7: ¿Ha tenido protecciones, talismanes? ¿Ha tratado de cambiar alguna vez su suerte?
11: Nunca, nunca, nunca, nada.
7: ¿Tampoco ha limpiado su cuerpo?
11: Tampoco.
7: Necesitamos hacer una limpieza general en su cuerpo y darle una protección, hermano.
11: Ajá.
7: Yo veo que hay potencial en usted. Usted es una persona muy trabajadora, hermano, y es una persona buena y noble y merece lo mejor, hermano, y podemos ayudarlo porque yo aquí sinceramente no veo difícil la situación, hermano. Con una limpieza, ajá, una limpieza en su cuerpo, un protector, créame que es santo remedio para su vida y para que lleguen cosas positivas porque a usted le va bien, hermano.
11: Ajá.
7: Solo que lo que agarra con la derecha, con la izquierda, así se le va, hermano. Como el agua, sí, entre las manos, no le rinde, no le alcanza el dinero para nada, hermano.
11: Ajá.
7: Pero si hay entradas, si hay ingresos y hay posibilidad, hay fuentes de trabajo en usted y en su familia, hermano, yo acá lo visualizo.
11: Ah, ok.
7: Es bueno que me avise.
11: ¿Tengo que ver alguna cita?
7: Es mejor que me avise cuando venga en camino, me avisa.
11: Ah, bueno.
7: O antes,
11: bueno,
7: de salir.
11: ¿Qué le parece si nos vemos mañana por la mañana?
7: Con el favor de Dios lo espero.
11: Ah, bueno, ¿a quién se empieza a dar consulta?
7: A la hora que usted me avise, dice que viene en camino, yo lo espero a la hora que usted me avise.
11: Ajá, bueno.
7: Dios lo bendiga, Alejandro. Ánimo y suerte y lo espero.
11: Gracias.
7: Se cuida. Buen día, hasta luego.
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7: Hola, ¿qué tal? ¿Cuál es tu nombre?
12: María de la Luz Aldaña.
7: María, ¿en qué fecha nació?
12: El 18 de mayo del 86.
7: 18 de mayo. ¿De qué año?
12: 83.
7: Del 83. ¿Cuál es su pregunta, su problema?
12: Es que estoy separada de mi esposo ahorita. Ya se me pidió el divorcio y no sé si sea por problemas económicos.
7: ¿En qué fecha nació él?
12: El 4.
7: ¿Sí?
12: ¿Octubre?
7: ¿Del signo Libra? ¿De qué año?
12: 80.
7: ¿De 1980?
12: Sí.
7: Ay, mija, pero es que a ustedes los están separando.
12: ¿Sí?
7: Se vio un daño, se vio mal, una persona interpuesta entre ustedes dos. Veo acá tengo mi oráculo sagrado que todo lo ve y veo una persona y es allegada a usted. Se trata de su prima, acá yo veo a su prima Rosario. Y ella ya, esto es una relación de muchos años, ya esto lleva mucho tiempo. Yo acá lo veo a través de mi oráculo sagrado, veo acá la situación y por eso los problemas, el desvío de dinero, los recursos mismos, todo lo que él gana. Desgraciadamente esta mujer lo está utilizando, ella está por conveniencia, por su dinero. Desgraciadamente le está quitando lo que a usted le pertenece y a sus hijos. Y mire qué tristeza de su misma familia, su prima Rosario. Tiene que acercarse, tiene que venir para poderle ayudar.
12: Ajá, sí. Bueno.
7: Ándale, acá la esperamos, Dios la bendiga.
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7: Participe, haga su pregunta, comuníquese y que Dios nos bendiga. Hasta pronto.
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3: Hola, hola, mi bella familia espiritual. Iniciamos una vez más un martes especial, como ya es costumbre, y la invitación a cada uno de nuestros oyentes a agradecer. Si usted no ha sacado ese momento para agradecer a Dios, pues en estos momentos lo vamos a hacer juntos. Va a repetir conmigo desde su casa, desde camino a su trabajo, regreso de su trabajo, lo va a hacer con mucha fe. Agradezco a Dios, agradezco a la vida, agradezco al universo por las bendiciones que me confiere y por las bendiciones que han de venir para mí en esta jornada y en las jornadas próximas a vivir. Asimismo, Señor, te pedimos que puedas abrir caminos de prosperidad, de abundancia, no solamente para mi vida, sino también para la vida de todo aquel que lo necesita. Decretamos, Señor, en tu nombre, que será una semana maravillosa, positiva y de mucho amor y alegría para los corazones de cada uno de los que nos sintonizan. Asimismo, Señor, encomendamos la salud nuestra y de toda la familia, que sean protegidas bajo tu manto sagrado. Que así sea por los siglos de los siglos. Amén. Bueno, siempre es importante hacer una corta oración, hacer esa oración con mucho amor, con mucho respeto y indistintivo de cuál sea su credo, su práctica, su religión. Siempre agradecer a Dios, agradecer a esa energía superior que nos guía y nos orienta. Y bueno, la invitación, como siempre y como cada día, a participar, a consultar con su fecha de nacimiento toda duda e inquietud que tenga en campos espirituales, personales o laborales. ¿Qué tipo de preguntas me puede hacer? Me puede hacer preguntas que relacionen su vida laboral, su vida económica, su vida estudiantil. Muchas personas que se desarrollan en carreras universitarias no saben si realmente les conviene, no sabe si realmente es su pasión aquello en lo que se están preparando. Y recuerde, un consejo a tiempo puede marcar la diferencia. Es una línea dinámica donde toda pregunta es válida. Muchas personas me preguntan: hermano Saúl, tengo un problema de salud, quiero saber si es algo de ir a médicos, si es algo de buscar ayuda con un naturista, o si usted desde lo espiritual, desde sus consejos, me puede ayudar también. Este es un espacio para eso, un espacio para verdad, para conciencia, para realidad, para ver realmente qué es aquello que más nos puede funcionar, y ese es el consejo que le dará su amigo y consejero Saúl de Los Ángeles. 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Bueno, tenemos nuestra primera pregunta. Fecha de nacimiento, 14 de agosto de 1983. Desde hace meses hay discusiones constantes en mi casa y el ambiente se siente pesado. ¿Qué puedo hacer? Bueno, acá se te está invitando a la transformación, se te está invitando a la evolución. Esa relación que tienes con tu pareja es una relación que, en vez de sumar, está perjudicando los lazos familiares. ¿Por qué? Porque la relación ya está cansada. Entre ustedes no hay respeto, no hay comunicación, se pierden los valores, muchas situaciones negativas, cosas que no suman, sino que restan. Claro, entonces como ustedes ya no tienen ese compaginamiento, esa afinidad, lo único que hacen es chocar. Chocar y de chocar vienen las peleas. Y a esas peleas terminan arrastrando a sus hijos, terminan arrastrando a la familia. Y recordemos algo muy puntual, y es que cuando traemos malas energías, cuando traemos peleas, cuando traemos situaciones adversas en la casa, no solamente pues afecta el hogar, afecta también la economía, afecta el trabajo, afecta la salud. Por eso muchas personas empiezan teniendo problemas con la pareja y terminan desarrollando que un cáncer, terminan desarrollando que situaciones donde pierden la memoria, donde les da Alzheimer, donde les da Parkinson, donde se les altera el sistema nervioso, mil cosas. ¿Por qué? Por no saber gestionar las emociones. Así que a esos problemas de la casa, del hogar, hay que prestarles mucha, pero que mucha atención. 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Tenemos otra pregunta. Últimamente siento mucho cansancio y me despierto sin energía. ¿Qué puede estar pasando? 2 de noviembre de 1975. Bueno, primero que todo, hay que tener mucho cuidado porque pueden ser situaciones que vienen desde la emoción o desde lo espiritual. Cuando viene desde las emociones, cuando estamos reprimiendo un sentimiento, un reclamo, algo que queremos decir y no lo expresamos, eso agota y drena tu energía. También existe lo espiritual. Afectar nuestra vida cotidiana y nuestro desarrollo personal, eso también nos roba la energía. ¿Por qué? Porque se alimenta de nuestra esencia, de nuestro carácter, de nuestra personalidad. Por eso es de que te sientes en este caso así. ¿Por qué? Porque acá logramos ver de que por más que usted intenta meditar, practicar yoga para relajarse, para tranquilizarse, porque si tiene una vida bastante estresada, pero una vida estresada que siempre ha sabido llevar y ahora últimamente no sabe cómo manejar esa situación. ¿Por qué? Porque es algo espiritual. Hay algo que te están haciendo que te está robando tu energía, te está desgastando tu vida, está haciendo que pierdas aquel deseo de trabajar. Fíjate cómo está tu caso. Tu enemigo no te puede robar a tu pareja, pero sí puede dañar tu deseo de estar con tu pareja. Puede no quitarte el negocio, pero sí te quita el deseo de trabajar, y asimismo puede no quitarte la vida, pero sí te quita el deseo de vivir. Así que colócale mucho cuidado a esto y acércate de manera presencial a uno de nuestros consultorios para que te podamos ayudar. Y a todas las personas que nos escuchan, recuerden bien, todo problema tiene solución. Muchas veces la solución no es lo que nosotros esperamos, pero sí puede haber una solución que le permita eliminar, quitar, erradicar de su vida algo que le perjudica. 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Nos preguntan por una relación. La fecha de nacimiento de mi esposo es el 19 de mayo del 92. La mía es el 3 de abril de 1994. Siento que mi relación se enfrió. Mi pareja ya no me determina y muchas veces me ignora y no quiere estar conmigo. Bueno, hay algo muy importante y yo lo quiero decir a todas las personas que me escuchan. En algunos momentos, al primer problema que ocurre en nuestra relación, queremos salir huyendo, queremos salir corriendo, queremos tirar la toalla. ¿Por qué? Porque en algunos casos nos han pagado mal en el amor. Y eso genera desconfianza, inseguridades. Esas inseguridades y desconfianzas pueden despertar en el momento menos adecuado. Por ejemplo, acá logramos ver algo muy importante y son las amistades que rodean a tu esposo. Las amistades de tu esposo no tienen relaciones formales. Son personas que no han podido formar un hogar. Son personas que todavía están batallando con aquella edad donde no tienes claro el para dónde vas y el hacia dónde estás dirigiendo tu vida. Y eso está conduciendo a tu esposo hacia la misma sintonía que ellos. ¿Por qué? Porque cuando lo invitan a salir, él muchas veces no puede porque tiene que compartir con la familia. Entonces, cuando él se queda compartiendo con la familia, él está con usted físicamente, pero su pensamiento está en el jueguito de los amigos. Entonces él no está presente con usted del todo, sino que está pasando por un momento de su vida donde un acto de inmadurez lo va a llevar a perder una relación formal. ¿Por qué? Por seguir los caminos de los amigos. Hay que saber muy bien a quiénes seguir, hay que saber muy bien quiénes son nuestros mentores, porque pueden determinar mucho el camino de su vida. ¿Qué tiene que hacer? Tiene que acercarse, venir de manera presencial, para que hagamos una limpieza en torno a él y podamos alejar, retirar malas amistades que no lo quieran ver crecer, que no lo quieran ver progresar, que no lo quieran ver salir adelante. Ese es mi consejo para ti, que me lo traigas de manera presencial, que con eso basta y sobra para poder alejarlo de esas malas amistades. Bueno, y muchas personas se ven en ese mismo problema. Las malas amistades que rodean un hijo, las malas amistades que rodean una pareja o muchas veces a un hermano o al propio padre de uno, que los terminan llevando por caminos equívocos. Recuerde muy bien, un amor verdadero no debe de morir por las circunstancias. Las circunstancias deben de ser un motor para luchar porque ese amor verdadero pueda prevalecer. Así que si necesita una orientación, si está batallando con algún familiar, ser querido o cercano a usted, puede consultar, puede llamar, enviar su mensaje de WhatsApp en este martes para que le ayudemos con un consejo, con una lectura, con una consulta. 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Tenemos otra pregunta. Desde que nos mudamos han surgido problemas económicos y familiares. Quiero saber por qué desde que me fui de mi anterior casa todo se me vino abajo. Bueno, fecha de nacimiento 28 de enero del 88. Primero que todo, veo acá que anteriormente vivías con tus padres. Vivías en tu hogar, vivías con tu familia y buenas energías en tu familia, muy buenas energías te rodeaban. Esas energías que te rodeaban eran un motor para tú luchar, para tú salir adelante, para tú progresar. Ahora, veo acá que estás formando un nuevo hogar y te has ido a vivir con una persona y con esa persona pues las cosas han cambiado y al irte a vivir con él, las cosas no son como tú lo esperabas, las cosas no son como tú lo creías. ¿Qué está pasando con esto? Que esto está trayendo un estado de realidad totalmente diferente a lo que estás acostumbrado a vivir. Entonces esa negatividad la estás atrayendo a tu economía, a tu trabajo y a tu vida personal. ¿Qué tienes que hacer? Tienes que volver, hijita, a la casa de tus padres. Vuelve con tus padres, acomoda tu vida y cuando sea el momento de partir, hazlo con responsabilidad. Bueno, y una situación que se da mucho, hijos que se van del hogar a formar familia, No hay que cortarle las alas, pero hay que acompañarlo siempre. Nos despedimos, llegamos al final de esta transmisión. Si le quedó alguna duda, alguna consulta por hacer, recuerde, 60-49-49-09. Desearles muchas bendiciones en su vida y alegría en sus corazones. Hasta la próxima.
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2: Amables y gentiles oyentes, ¿qué tal? Tengan todos ustedes muy buenas noches. Hoy es martes 10 de marzo de este año 2026, cuando le damos inicio a un capítulo más de este su maravilloso programa Visión y Vida. En este momento nosotros le damos las gracias a Dios porque nos brinda otra gran oportunidad de estar aquí en esta prestigiosa emisora Radio Ranchera, para que a través de estas ondas hercianas les enviemos estos mensajes de felicidad con el único propósito de que usted encuentre una solución a todos esos problemas y a todas esas enfermedades. Invito a todas las personas que nos están escuchando a estas horas de la noche aquí por Radio Ranchera a que todos nos visiten con mucha fe. Mañana miércoles estaremos haciendo grandes sanaciones. 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Le mando un saludo muy grande a todas las personas que nos escuchan y que nos han visitado allá, a don José en San Miguel, allá en Sonsonate, a la señora María, a doña Rosa, a doña Sandra, allá en San Vicente, al señor don Luis, a don Nelson, a don Oscar. Un saludo grande a todas las personas que nos escuchan, que nos han visitado. 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Tenemos una llamada, aló.
3: Aló, maestro.
2: Aló, hermano, Dios me lo bendiga. Bendiciones, bienvenido.
3: Bendiciones, hermano. Estoy agradecido con ustedes porque me compré un billetito de lotería y me saqué $50,000.
2: Amén. Hermano, repita conmigo, milagro, aleluya.
3: Milagro, aleluya.
2: Regáleme su nombre.
3: Carlos.
2: Hermano Carlos, ¿de dónde nos llama?
3: De aquí, de San Miguel.
2: Usted es una de las personas afortunadas que ya nos visitó. Usted ya recibió una consulta con nosotros. Ya recibió el milagroso Cristo resucitado. Me llena de mucha alegría y de mucha felicidad. Cuénteme su historia. ¿Cómo estaba usted antes y cómo está ahora de habernos visitado? Cuénteme todo.
3: Yo tenía problemas en mi hogar y muchos problemas financieros, más sin trabajo y muchas cosas. Después de que le presenté a ustedes, todo me va mejor en el negocio. Tengo un restaurantito que puse con lo que me gané en la lotería. Y sí, va todo mejor, tanto en mi hogar como en el negocio ese que puse. Y todo bien, bien, excelente. Después de que yo le visité a ustedes.
2: Su vida ha cambiado. Gracias, porque le puso mucha fe.
3: Sí, bastante. Gracias a ustedes.
2: ¿Cuál es su mensaje? ¿Qué le dice usted a todas las personas que nos están escuchando? ¿Sí vale la pena que nos visiten o no?
3: Sí vale la pena, porque nunca imaginé tener un premio así, pues, desde esa cantidad, y tener un negocio que me mejorara mi vida tanto en mi matrimonio y en el negocio que tengo ahorita. Todo bien, excelente con ustedes. Gracias.
2: Repita conmigo, milagro, aleluya.
3: Milagro, aleluya, porque sí, todo me ha salido excelente después que yo lo presenté a ustedes.
2: Hermano, nosotros que le habían hecho a usted y a su familia, usted vio con sus ojos.
3: Sí. Sí, vi el daño que me habían hecho, porque no, otra persona aquí, todo pues. Y sí, todo se salió bien después de que lo presenté a ustedes. Todo ha ido bien.
2: Yo le doy muchas gracias por su testimonio, hermano. Dios me lo bendiga. Le mando un abrazo. Bendiciones, hermano.
3: Gracias, hermano. Bendiciones.
2: Amén.
3: Gracias por esa ayuda que me dieron espiritual y moral que tengo ahorita. Gracias.
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2: Tenemos una llamada. ¿Aló? Aló, Dios me lo bendiga. Bienvenido a este su maravilloso programa de Visión y Vida. Hermano, ¿cómo le ha parecido a nuestro maravilloso programa?
3: Mucha calidad, mucha tranquilidad y mucha bendición.
2: Muchas gracias, bienvenido. Regáleme su nombre y su fecha de nacimiento.
3: ¿Qué es mi nombre?
2: ¿En qué fecha nació?
3: 28 del 4 del 97.

0: ilusiones, engaños, tristezas, fracasos. Lo que pasa es que usted le mandaron a hacer una house. ¿Usted ya sabía, hermano, o no? ¿Se imaginaba?
1: No.
0: ¿Lo ignoraba o sospechaba?
1: No, no me imaginaba. Yo sí sospechaba, más o menos.
0: ¿Sospechaba?
1: Ajá.
0: Déjeme decir.

0: dando. ¿Cuál es su mensaje?
1: Que los visiten, los que todo lo que no pide se cumple.
0: Téngase con fe de que con la ayuda de nosotros su vida va a cambiar y todos sus problemas se van a solucionar.
1: Sí, eso ya sabía, pero que tienen miedo mi familia, mi tía, mi mamá.
0: Sí, es que déjeme decirle que la envidia es grande, pero nosotros le vamos a ayudar. ¿Está bueno?
1: Te agradezco, gracias.
2: 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En el nombre del Padre, del Hijo y del Espíritu Santo. Amén. Bendíceme, divino Salvador del mundo. Guía mi vida con tu luz misericordiosa y siempre ilumina nuestros pasos. Santo Patrón del Salvador, vela por mí sin cesar. Si tropiezo, tiende tu mano hacia mí. Si en 100 veces caigo, 100 veces levántame. Si yo te olvido, tú no te olvides de mí. Amén.
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0: gracias, que viva la música chilena. Gracias.
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1: Una sorpresa para ustedes hoy en esta noche. Arturo Rodríguez.

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todos los que han amado con el alma. ¿Me pueden ayudar con sus celulares, con la lucecita de su celular? Todos los de arriba, los de abajo, todos. Quiero que estemos.

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Sentí una magia muy especial porque sentía que mi padre estaba aquí presente en el escenario.

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0: 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Tenemos una llamada. ¿Aló?
1: ¿Aló?
0: Aló, hermano. Dios me lo bendiga. Bienvenido a este su maravilloso programa, Visión y Vida. ¿De dónde nos llama, hermano?
1: De Candelaria.
0: Regáleme su nombre.
1: Daniel Arcia Molina.
0: ¿En qué fecha nació Daniel?
1: Marzo del 60.
0: A través de mi conocimiento me puedo dar cuenta, tengo en mi mano derecha el milagroso Cristo resucitado, y me doy cuenta que usted se ha sentido mal, muy enfermo, mal de salud, pasa noches de insomnio, no duerme tranquilo, usted está sufriendo de dolores en todo su cuerpo, de la próstata, de los riñones. Hermano, también ha tenido muchas deudas, muy endeudado, no ha podido pagar las deudas, eso lo preocupa, lo angustia mucho, y usted tiene un negocio en el mercado, una verdulería, pero el negocio va de para abajo, no se levanta. ¿Y sabe por qué a usted le ha ido mal? 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Usted ya ha visitado otros lugares y nadie le ha ayudado para nada, lo que ha perdido es tiempo y pisto. ¿Es verdad o es mentiras?
1: Así es.
0: 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Dios me lo bendiga. 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Tenemos una llamada, aló.
2: Aló, sí.
0: Aló, hermano, Dios me lo bendiga. Bienvenido a este su maravilloso programa Visión y Vida. ¿De dónde nos llama, hermano?
2: De San Miguel.
0: Regáleme su nombre.
2: Marlon Alvarado.
0: ¿En qué fecha nació, hermano?
2: 7 de mayo del 75.
0: Hermano, a través de mi conocimiento me puedo dar cuenta, tengo en mi mano derecha el milagroso Cristo resucitado y me doy cuenta que usted es un hombre noble, de buen corazón, pero de un tiempo de para acá ha venido fracasando cada día de mal en peor. Da un paso para adelante, tras para atrás, problemas económicos, no le rinde el pisto, no le rinde el dinero, el pisto que usted agarra con una mano se le va con la otra, el pisto se le va como el humo, como el agua entre las manos. Usted trabaja y lucha, no ve el fruto de su trabajo, y en la salud se ha sentido mal, enfermo, con dolores de cabeza, dolores en la espalda, en la impotencia sexual, está sufriendo de impotencia. Hermano, ¿sabe por qué a usted le ha ido mal? Hay una mujer, una tercera persona que lo quiere ver fracasado, arruinado, destruido. La envidia que a usted le tienen es muy grande. Yo le doy un consejo de todo corazón, hermano. Visítenos con fe. Véngase a consulta para que usted reciba el milagroso Cristo resucitado, que yo le garantizo y le juro ante Dios que me está escuchando en estos momentos, que con la ayuda de nosotros todos sus problemas se van a solucionar. Dígame una cosa, hermano, ¿le he hablado con la verdad o le he dicho mentiras?
2: He hablado con la verdad.
0: ¿Qué le dice usted a todas las personas que nos están escuchando? ¿Que nos llamen, que nos visiten o no?
2: Claro que sí, que le llamen, que le visiten, que es la solución a los problemas.
0: Hermano, Dios me lo bendiga. 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
3: Hoy a todos los que nos escuchan quiero compartir mi testimonio luego que adquirí el Cristo resucitado. Quiero contarles mi historia, mi testimonio de cómo era mi vida antes. Contarles que mi negocio iba de mal en peor, hasta que llegó un punto que mi negocio llegó a la quiebra. Y entonces me vi sin salida, tuve muchos problemas, tuve muchas deudas, mi familia se alejó de mí y lastimosamente yo también caí en lo que fue el alcoholismo. Fueron varios años en los que estuve perdido en este mundo del alcohol, pero gracias a Dios y a mi señora que encontró, lo adquirimos porque ella también adquirió uno, y ambos hoy estamos nuevamente juntos y hemos aperturado otro negocio, el Cristo resucitado. Quiero decirles que es milagroso. Hoy dejé el alcoholismo, mi negocio está mejor que nunca, incluso tiene poco que aperturamos y estamos también pensando ya en una sucursal, ya que nuestro negocio ha sido bendecido y es esto, pues gracias al Cristo resucitado que adquirimos. Yo comparto mi historia porque sé que hay muchos que nos están escuchando y que están pasando por un mal momento, y es momento del que puedan pensar, analizar las cosas y adquirir este eco. Se lo recomiendo, es un milagro que va a llegar a sus vidas, les va a cambiar totalmente la vida para bien, y por supuesto se lo recomiendo porque en lo personal y juntamente con mi esposa sabemos las cosas duras que pasamos, y hoy gracias a Dios estamos bien.
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buenos días, 4:54, 4:54, poco a poco vamos programando todas las canciones que usted nos está pidiendo en esta mañana, iniciando muchas sus actividades, otros ya en actividades, miren, tempranito los buenos amigos del mercado central, pues ya pues ahí listos para poderle atender, así como los buenos amigos de Mayoreo, La Tiendona, también ahí es tempranito, ahí le están atendiendo, muchos ya iniciaron sus actividades en esos dos lugares.

Buena esa canción, ¿verdad? Que está bien, excelente. Bueno, el saludo para Lisex Salmerón. Gracias por estar en sintonía del 106.5. Así vamos con esta otra canción. Óigala, óigala. Este es de Julión. Oiga.

0: Las 5 de la mañana en punto, 5 en punto.
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3: Transmitiendo este su programa Destellos del Conocimiento para un mejor vivir, siempre orientando a todas aquellas personas. Si usted tiene problemas, dificultades, desea compartir esa experiencia con esa mala enfermedad que tal vez lo ha venido atormentando durante años, tal vez décadas, mal de amor, usted tiene problemas con lo sentimental, tiene problemas, dificultades en su vida, sus hijos, su familia, su negocio, su trabajo. 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
3: Hola, ¿qué tal? ¿Cuál es tu nombre?
5: Guadalupe Díaz Escobar.
3: Guadalupe, hábleme fuerte, por favor, dígame en qué fecha usted nació.
5: El 6 de julio del 61.
3: ¿Del signo Cáncer usted?
5: Sí.
3: ¿Le gusta mi programa?
5: Sí.
3: Bueno, vamos a concentrarnos bien y crear un puente telepático entre usted y yo, ¿ok?
5: Está bien.
3: Respire profundo por su nariz, tome aire, lo contiene un poco y lo va soltando suavemente. Vamos a crear un puente a través de las ondas hercianas. Vamos a visualizar qué es lo que pasa con su vida. Su regencia viene de la luna. Veo acá del signo Cáncer una mujer fuerte, una mujer luchadora, una mujer emprendedora que desgraciadamente le está yendo mal acá en el aspecto familiar. La veo triste, angustiada, pero es por alguien más. ¿Se trata de un hijo suyo?
5: Sí.
3: ¿Quién es?
5: Es mi hija.
3: ¿Su hija? ¿Cómo se llama su hija?
5: Blanca Estela.
3: Blanca Estela, ¿en qué fecha nació, señora?
5: El 23 de diciembre.
3: ¿De qué año?
5: 82.
3: De 1982. Vamos a concentrarnos y piense en su hija, ¿ok? Concéntrese en su hija, visualícela y vamos a ver a través de la fecha de nacimiento y a través del puente que estamos creando, yo visualizo y me doy cuenta. Su hija aún vive con usted, ¿verdad?
5: Sí.
3: ¿Pero tiene algún compromiso o algo?
5: ¿Perdón?
3: ¿Tiene algún compromiso ella?
5: No tiene. Según yo, ella no tiene compromiso.
3: Pero ella es una muchacha que no le habla con verdad a usted y usted lo sabe y usted lo siente.
5: Sí.
3: Le dice muchas cosas que no son.
5: Exacto.
3: O sea, perdóneme que le hable pues de una forma muy clara, pero yo veo que su hija es muy mentirosa.
5: Sí.
3: Yo veo acá la situación y la veo confundida, dañada, y veo acá otra persona que la está conduciendo y conllevando, una amiga de ella. Yo veo acá otra mujer, acá del sexo femenino. Hay una mala influencia para ella, una mala amistad. Alguien que no le conviene. Acá lo mejor es que usted venga y traiga la fotografía de su hija, porque acá su hija se ve mal, señora.
5: Me preocupa porque ella tiene una niña.
3: Por eso, es que era lo que yo veía acá y por eso le preguntaba que si tenía algún compromiso. Sí. ¿Pero es madre soltera entonces?
5: Sí, es madre soltera.
3: ¿Y cómo se llama la nieta?
5: Alexandra Pimentel.
3: Alexandra Pimentel, ¿en qué fecha nació la nena?
5: El 24 de febrero del 2005.
3: ¿Del signo Piscis?
5: Sí.
3: ¿Y usted es la que cuida a la nena?
5: Sí.
3: Mientras su hija de pronto sale y le dice un montón de mentiras a usted, que va para un lado y mentiras que es para el otro.
5: Exacto.
3: ¿Y deja a la niña con usted?
5: Sí.
3: Yo acá veo mala influencia. Lo mejor es que usted traiga la fotografía de su hija para poderle ayudar. Podemos protegerla porque, vuelvo y le repito, veo peligro, la veo mal relacionada y me la están llevando por el lado que no es. Entonces, lo mejor es que me traiga la fotografía y la podemos ayudar, ¿ok?
5: Está bien, cómo no, sí.
3: Ánimo y suerte. ¿Algo más que desee preguntar?
5: No, nada más eso.
3: Dios me la bendiga y me la proteja mucho. Qué bueno que se preocupa por el bienestar de su familia. Yo veo en su nietecita una gran energía.
5: ¿Sí?
3: Dios le bendiga a su nietecita, ¿oyó?
5: Está muy bien.
3: Igualmente a su hija también la vamos a irradiar. Ya en este momento empieza una cadena de oración por toda su familia y le vamos a ayudar con su hija, ¿ok?
5: Está bien.
3: Dios la bendiga. Gracias a usted. Hasta luego. Bye.
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3: Hola, ¿qué tal? ¿Cuál es tu nombre?
6: Víctor Heriberto Jiménez Bazán.
3: Hábleme fuerte, por favor.
6: Víctor Heriberto Jiménez Bazán.
3: Víctor, ¿en qué fecha nació Víctor?
6: El 28 de julio de 1974.
3: ¿El signo lee usted?
6: Sí.
3: ¿Y usted, Víctor, le gusta mi programa?
6: Sí.
3: ¿Cuál es su problema? ¿En qué le puedo servir?
6: Mire que quisiera saber por qué se me dificultan muchas cosas.
3: Todo en la vida, Víctor, porque acá en su fecha de nacimiento veo un bloqueo, veo un daño, veo un mal. Por parte de su familia han habido situaciones de mala suerte. Durante toda la vida usted ha estado bloqueado, hermano. Tiene un bloqueo a nivel energético y esto le crea mucha inseguridad. A nivel personal, mucha insatisfacción, susto, desasosiego, impresión sin saber por qué. Que alrededor de su familia, desde hace muchos años, ha habido envidia. A ustedes los han envidiado, Víctor. Lo que tiene es un daño de envidias, hermano.
6: Sí, es cierto.
3: Tristemente siendo gente buena, porque ustedes son personas nobles, luchadores.
6: Claro.
3: Siempre han querido triunfar en la vida, pero mire que no puede, hermano. No. Y por eso es que usted me llama, porque está estancado, hermano.
6: Claro que sí.
3: Siendo una persona buena y noble, porque a usted le gusta ayudar, pero mire cómo le han pagado con traición, hermano.
6: Sí, es cierto.
3: Porque lo han traicionado.
6: Sí.
3: Y acá le veo enfermedad, problemas, dificultades en todos los campos y aspectos, hermano. Entonces lo mejor es que usted venga para someterlo a una limpieza, a una purificación, limpiar su cuerpo, sacar todas estas malas energías y practicarle un cierre corporal.
6: Claro.
3: Y alejar todas estas envidias, no solamente de usted, sino de toda su familia, Víctor. Entonces haga el esfuerzo, hermano, y tan pronto pueda, tiene que acercarse. Cuando usted vaya a venir, tiene que traerme una esencia de nardos.
6: Sí.
3: Para yo trabajarlo a través de ella, a través de una esencia de nardos, y tráigame ruda y eucalipto.
6: Ruda y eucalipto.
3: Vamos a hacer un trabajo, tráigame alcohol también para encerrarlo en un círculo de fuego, protegerlo bien y hacerle un buen trabajo, hermano, ¿ok?
6: Claro, sí, maestro, gracias.
3: Usted es un hombre con mucha fuerza. Usted tiene un carácter fuerte porque su carácter es fuerte, Víctor.
6: Sí, es cierto.
3: Por su signo zodiacal, perteneciente al signo de Leo. Poco tolerante usted, se enoja con facilidad. Sí. Tiene que controlar sus impulsos, Víctor.
6: Sí.
3: Porque usted es muy impulsivo, hermano.
6: Sí.
3: Y esto lo va a conllevar al fracaso si no cambia usted. Entonces yo le voy a aconsejar, venga, para poderle aconsejar y decirle, hermano, cómo podemos cambiar su situación y mejorar y darle suerte, ¿ok?
6: Ok.
3: Dios lo bendiga, hasta luego.
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3: Hola, ¿qué tal? ¿Cuál es tu nombre?
7: Soy María Concepción Palacio.
3: María Concepción Palacio, ¿en qué fecha nació?
7: En 1954.
3: ¿Día y mes?
7: 26 de octubre.
3: ¿Le gusta mi programa?
7: Sí.
3: ¿Usted pertenece al signo de Escorpión, Concepción?
7: Sí.
3: ¿Y cuál es su pregunta, su problema? ¿En qué le puedo servir?
7: Es que tengo un hijo que se ha alejado mucho, casi desde que se casó.
3: ¿Cuál es el nombre y fecha de nacimiento de su hijo?
7: Es Leo Milton Salgado.
3: Leo Milton.
7: Leo Milton Salgado.
3: ¿Cuándo cumple año Leo?
7: Leo cumple el 3 de junio.
3: ¿Qué día de junio, perdón?
7: El 3 de junio.
3: ¿3 de junio?
7: Sí.
3: ¿De qué año nació? ¿En qué año nació su hijo?
7: Pues tiene 34 años.
3: ¿Su hijo es del signo Géminis?
7: Sí.
3: ¿Y la señora está cómo se llama?
7: Se llama Laura. No, con decir que no sé ni su...
3: Y usted bien sabe, usted tiene un sentimiento y usted tiene un presentimiento porque usted es muy intuitiva y usted sabe que nada bueno hay con esta mujer y lo ha puesto en su contra, señora.
7: Y una vez vino y le pegó aquí en la casa y desde ahí yo me resentí mucho.
3: Desde eso usted sabe la clase de mujer que es. Imagínese llegar a pegarle a su hijo delante de usted.
7: Yo estoy enferma, yo tengo diabetes y desde ahí yo estoy...
3: Se enfermó más.
7: Sí, claro que sí, me fui al hospital.
3: La angustia al ver a su hijo sometido al régimen de esta mujer.
7: Yo me quedé sorprendida y...
3: ¿Usted sabe en qué fecha nació ella?
7: Ay, no le sabría decir.
3: No sabe cuándo cumple años esa mujer.
7: No.
3: Y usted es una mujer buena, no podemos decir que hay odio en usted porque pues usted es una mujer espiritual y una mujer buena. Pero si usted sabe que su hijo está mal enredado y que no está pues bien, o sea, su hijo es triste y desgraciadamente.
7: Sí.
3: Acá yo lo que puedo hacer es, pues, que traiga usted la fotografía y podemos ayudarle.
7: Sí, sí, tengo una fotografía.
3: Tráigamela, véngase cuanto antes, tráigame la fotografía de su hijo y lo tratamos, lo ayudamos. y pues hacemos algo para que no esté sometido pues ahí con esta mujer, que lo que está haciendo es pues con ventaja conduciéndolo y conllevándolo, alejado totalmente él de la familia, de su santa madre, porque usted ha sido una mujer muy buena y ha sido una buena madre. Pero mire, desgraciadamente, cómo le están pagando, pero tampoco es culpa de él, acá es culpa de esa mujer.
7: Sí.
3: Y usted lo sabe, entonces véngase personalmente, tráigame la foto de su hijo y le puedo ayudar, ¿ok?
7: Uh-huh.
3: Y ayudarle en su enfermedad, todo lo que tiene usted, su sistema nervioso, el tanto pensar, la preocupación, la angustia de ver su hijo así. Entonces su angustia, su preocupación, su hijo, y ese es el motivo de su enfermedad. Venga, podremos equilibrarla, darle un protector y ayudarle a su hijo, ¿ok?
7: Muchísimas gracias.
3: Gracias a usted por su participación, Dios la bendiga y acá la esperamos.
7: Gracias.
3: Hasta luego, se cuida.
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3: Hola, ¿qué tal? ¿Cuál es tu nombre?
8: América.
3: Hábleme fuerte, por favor.
8: América Edith Delgado Sánchez.
3: América, ¿en qué fecha nació América?
8: El 13 de febrero del 79.
3: ¿Del signo Acuario?
8: Sí.
3: De 1979. ¿Le gusta mi programa?
8: Claro.
3: Ok, vamos a concentrarnos bien. Piense en lo que desea usted preguntar. Vamos a crear un puente telepático entre usted y yo, ¿ok? Sí. Piense en usted, su familia, su bien. No, pero usted me llama más que todo por lo económico, ¿verdad? ¿Usted está empezando un negocio?
8: Sí.
3: Acá yo veo situaciones negativas, veo envidias alrededor suyo porque a usted le están dañando. De hecho, usted antes de este negocio que está emprendiendo tenía otro negocio antes.
8: Claro.
3: Y se lo dañaron porque usted antes vendía y le iba bien, pero de un tiempo para acá las cosas vienen de mal en peor, América.
8: Sí.
3: Ahora en el timbre de su voz, su salud, la veo deteriorada, veo enfermedad. Muy triste, angustiada, deprimida. Mucha incertidumbre en su vida, no solamente por lo económico, sino que le ha ido muy mal en lo sentimental, hija.
8: Sí.
3: Acá yo veo la situación y veo enfermedad, malestares, dolencias en su cuerpo, desánimo, porque usted ya no tiene ánimo.
8: Uh-huh.
3: Usted su negocio lo abrió hace poco. ¿Cuánto lleva con él? Muy poco, ¿no?
8: Sí.
3: ¿Cuánto tiempo lleva con él?
8: Como voy a cumplir un mes.
3: Un mes nada más, pero usted está perdiendo la motivación, América.
8: Sí.
3: Yo veo acá el daño, veo el mal, hicieron un trabajo, el negocio que tenía anterior se lo dañaron y esto dañó su suerte y este negocio que está emprendiendo va mal. Entonces tiene que acercarse para poderla limpiar, entregarle la reliquia, la protección, para que usted levante negocio y venda bastante, ¿ok?
8: Sí.
3: Es lo que usted quiere, ¿no? Levantar venta y que le vaya bien.
8: Sí, sí, ya mi esposo también ya se desesperó.
3: Y... Es que, ¿cómo no se va a desesperar si las cosas van de mal en peor, hija? Los clientes no se acercan, pasan de largo.
8: Sí.
3: Y lo que necesitamos es que lleguen. Entonces, podemos hacer unos baños en el negocio, en su cuerpo, darle la protección a través de la reliquia. Créame que vamos a aumentar la venta y le va a ir bien, ¿ok?
8: Bueno.
3: Ánimo, pues, gracias. Y suerte y la esperamos.
8: Sí, gracias.
3: Dios la bendiga. Hasta luego. Bye.
4: 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Esto es obra de envidia. Es cuando una persona desea lo que usted tiene con odio. 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

0: Las 5 de la mañana, 20 minutos, 5:20. Saludo para Jorge Alberto Funes, que nos está oyendo ahí en Los Lagartos. Que la pase muy bien, los buenos amigos de Los Lagartos, así como también los buenos amigos tras del rancho, ahí en Texas Tepeque, que la pasen bien también. Reportándose en esta mañana, saludos para Pablo por ahí Alfaro. Saludos para, pues por aquí, a Lilian Rivas y a Yesenia Pérez por ahí. Ella ya iniciando sus actividades en esta mañana del día miércoles.
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El saludo también para aquellos que nos están oyendo en los planes de rendero. Saludos para también nuestros buenos amigos que nos están oyendo ahí en el mercado de Colón. Que la pasen bien. Por aquí me estaban pidiendo esta canción con mucho gusto. Se la vamos a ir programando. Esta es con los Tigres del Norte y esto que dice, por una mujer casada.

0: A 5 de la mañana con 35 minutos. 5:35 minutos, solo saludos para nuestros buenos amigos que nos están oyendo ahí en el Painal, que la pasen bien. Ahí se encuentra Joel. ¿Y qué dice Joel en este audio?
1: Hola, Chambita, buenos días. Quiero que por favor me complazca con la canción de Gerardo Reyes, Este pobre bohemio. Gracias, feliz día.

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0: La mera, mera, ni hablar. 5:45, 5:45, ¿qué dice Antonio Eduardo por aquí en este audio? Antonio.
1: Buenos días.
0: Buenos días.
1: Un saludo ahí para Pollito, Antonio, que está ahí bañándose. Y eso. Me podría complacer ahí con la canción de José Alfredo Jiménez.
0: ¿Cuál?
1: La más bonita que tenga ahí.
0: Uh-huh. Bueno, vamos a programarle por aquí una de las canciones de José Alfredo Jiménez. ¿Qué le parece esta?

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1: Amigos agricultores, muy buenos días. Es un gusto saludarles una vez más en su espacio La Voz del Agricultor. Y como siempre, esperamos que estén bien y dispuestos a enfrentar cada día con el mejor optimismo posible. 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
1: En El Salvador, la siembra de frijol se realiza en gran medida durante la época lluviosa. Este periodo se caracteriza por nubosidad constante, alta humedad en el ambiente y saturación de agua en el suelo. Todas estas condiciones crean un ambiente ideal para la aparición y propagación de hongos que provocan enfermedades en el follaje y en las vainas del cultivo. Por ello, es fundamental que el agricultor esté atento desde el inicio de la siembra y adopte prácticas de manejo que reduzcan el riesgo de estas enfermedades. Un programa de aplicaciones de fungicidas, tanto preventivos como curativos, se vuelve indispensable para mantener el cultivo sano, proteger la inversión y evitar pérdidas en la producción.
2: Las principales enfermedades que atacan al cultivo de frijol son la mustia hilachosa, mancha angular, antracnosis y la roya. Es importante mencionar que la intensidad de estas enfermedades va a depender de lo copioso que pueda ser el invierno y principalmente cuando durante en el día el cielo se mantenga nublado.
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2: Además, es importante iniciar las aplicaciones de fungicida desde los 12 días después de la siembra y repetirlas cada 8 días, con el objetivo de proteger el nuevo follaje conforme la planta va creciendo. Lo más importante es que aún no se observan síntomas visibles de enfermedad. Sin embargo, los hongos ya pueden estar desarrollándose silenciosamente. Si no se detiene su avance a tiempo, el daño se manifestará más adelante y puede comprometer seriamente la producción. Por eso, la prevención es clave para mantener el cultivo sano y asegurar una cosecha exitosa.
1: El manejo preventivo contra hongos en el cultivo de frijol inicia con las aplicaciones alternadas de Arco y Cirán cada 8 días, a razón de 4 copas de 25 cc por bomba de 17 litros. 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Con estas aplicaciones se generan las condiciones óptimas para que el cultivo crezca y se desarrolle en un ambiente libre de enfermedades, asegurando más plantas fuertes y producción estable.
2: 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Este fungicida curativo combina dos ingredientes activos que actúan de inmediato, frenando el daño causado por los hongos. Las aplicaciones deben realizarse de 5 a 8 días, con el objetivo de mantener las plantas en las mejores condiciones posibles hasta la cosecha. Así se protege la inversión del agricultor y se asegura un rendimiento estable.
1: Muy bien, amigos agricultores, hemos llegado una vez más al final de este espacio. Esperamos que sean de su beneficio estos consejos. Los esperamos en otra emisión de La Voz del Agricultor. 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
3: ¡Zurdo! ¡Cantinero! 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
5: Con gusto, 6 de la mañana en punto, 6 en punto.
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0: Bonita mañana de miércoles, estamos en la hora de Vicente Fernández. ¿Qué tal? ¿Cómo han amanecido? Nosotros llegando ahorita, llegando, pero gracias a Chambita por las horas anteriores. 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

Quique, ¿cómo estás? Me poneme una canción. Acá entre nos, por favor. Gracias.

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5: Hola, buenos días, don Quique Núñez. Bienvenido a su turno, señor de los rodeos. La nievita el aguazarca lo está saludando. Quien dice Vitamin Jíbar, mire. Yo quiero la canción de La Ley del Monte de Vicente, por favor. Un saludo para todos los limonero de Aguasarca, especialmente mi esposo Luis Cardoza Chacón. Y saludos para usted.

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5: Buen día, 6:45.
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5: 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Y también hoy quiero felicitar a mi compadre Raúl Duarte, soy de rancho. Rulito, feliz cumpleaños. Usted también le puede felicitar. Ah, ya sé, vamos a compartir la publicación ahorita acá en el WhatsApp para que la gente salude a Rulito, claro.

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17: Mantente hidratado. El agua es un gran aliado para mantenerte saludable. Beber suficiente líquido, ya sea agua al tiempo o tés naturales, como manzanilla y jengibre, ayuda a mantener las vías respiratorias despejadas y aliviar la congestión. No esperes a tener sed. Hidratarte bien cada día es clave para prevenir la gripe.
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3: Bueno, nos están llegando muchos saluditos ahí para mi compadrito Rulito, Jenny Enríquez, Luis Castaneda, dice, compa, aquí que nos gustaría escuchar Si las miradas matan, de La Arrolladora. Si las miradas matan, qué canción. A veces cuando la esposa lo regaña a uno, él hace unas miradas que... Mari Ramos, ¿qué tal, Mari? De nuevo, no le teníamos esa canción. Tal vez esta que nos pida sí la tenemos. Escuchemos. Escuchemos cuál es la que Mari nos quiere pedir.
18: Ah, bueno, está bien, Kike. Pues son la mina de banda. Cualquiera de banda.
3: Ok, cualquiera de banda, de La Reina.
19: Quisiera escuchar la canción El ruido de tus zapatos, de la banda Limón.
3: El ruido de tus zapatos, gracias. Día. María Blanca Lidia también, feliz cumpleaños. Raulito, Martín Sosa, pues ahí lo teníamos del anterior.
20: Hola, hola, buenos días.
3: Buenos días.
20: Felicidades para don Raulito Duarte, el niño hermoso. ¡Ay! Felicidades en tu cumpleaños ahora este día. Y que cumpla muchos años más. Son mis mejores deseos de parte de la niñevita de Agua Zarca.
3: Genio hermoso.
21: Buen día, compa. Quiero que me mande un saludo muy especial para un cumpleañero este día.
3: Escuchemos.

Ya tiene novio mi ex, Wilmer Navarrete. ¿Qué onda, Wilmer? Bueno, aquí felicitando a Raulito, dice, te la mereces y manda un sticker de una corona. Mándela de verdad, hombre. Ya vamos a saludar a Raulito, a ver si viene hoy a la radio. Saben, Raúl hoy, bueno, por bendición también, hoy tiene una graduación, se gradúa de comentador deportivo. Al igual que mi compadre César Durán. Bueno, ustedes lo oyen acá, que están en el programa de 4x4 Deportes, pero mire que sacaron con nuestros buenos hermanos de ASDER un curso de narración y de, ¿cómo se llama? Reporteros deportivos y todo, y ya, la graduación es el día de hoy, así que no va a venir Raulito, pero gracias por sus saludos. Aquí le vamos a decir que le estuvieron saludando un montón de personas, o le pueden escribir en sus redes sociales ahí como Raúl, soy de rancho. Ahí le escriben y doble felicitación entonces para mi compa Raulito Duarte por su cumpleaños y por la graduación. También a César Durán, mi compa el Tito Durán, allá a las 9 tenían. Yo creo que ya han de estar esperando que les abran el portón los muchachos.

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14: Buenos días, 7:46.
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14: Bueno, saludos a Teresita Morán, Ana Castellano. Ana Castellano me está pidiendo una canción, no me acuerdo cuál es, sí me suena. Tal vez ustedes me ayudan.
28: Con una canción de Edwin Luna de Tracarazo de Monterrey que dice que viva la reina de los mexicanos.
14: Ajá, no, ¿cuál es esa? De la Tracalosa, no me acuerdo. Jairito, mi compa allá en Miami, dice, ya estamos aquí echándole ganas con todo. ¿Cuál es esa canción que me dice mi amiga de la Tracalosa? No me acuerdo el nombre. Ay, ay, ay, tal vez. Yo sé que ustedes sí se van a acordar.

0: Buenos días, compita ahí, una cancioncita de Capaz de la Sierra, Eres mi Credo.
1: Buenos días, compa Quique, ya estamos aquí asando la carne, hermano. Bueno, preparando, mejor dicho. No puedes complacer por ahí, pero solo dejé a mi padre, por favor. De Durango, por favor.

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13: Buenos días, 8 de la mañana, 9 minutos.
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Me contaron del poeta del pueblo, que escribía hermosos cuentos, y ahora resulta que es más grande con el paso del tiempo. Maestro, con su permiso.

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2: Hora 8:22 minutos.
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10: Y nosotros seguimos aquí en Radio Ranchera. Más saludos de cumpleaños para mi compa Raulito. Ahí Rosy Candelaria le desea felicidades. Teresa Morán también dice por acá saludos a Jamie Abigail Morán hasta Houston, Texas. Si me pueden mandar un video, con gusto, ya se lo mandamos. Compita, híjole, ya nos dio chance ahí para... la canción ya muy tarde de Banda Maguey, nos pedían saludos hasta Sensuntepeque. Edil Guardado, saludos a Raúl Duarte en su cumpleaños, que cumple muchos años más. Saludos al staff de La Mera Mera. Loren en la Ciudad de México dice felicidades a Raulito y felicidades por su también graduación el día de hoy como locutor deportivo. Un saludo fraternal desde la Ciudad de México de parte de Lorenita. Ay, qué bonito. Bonitos saludos que están mandando ahí para mi compadre Rulito, ¿eh? Como le digo, también le pueden escribir en las redes sociales. Saludos también ahí a Mani. ¿Qué pacho, Mani?
11: Quiero saludar a Raúl de Radio Ranchera, que Dios le dé muchos años más de...
10: Vaya, ahí cuando lo vea, ahí le regalo un manicito, oye, Mani, a mi compa

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0: Quiero saludar a Teresita Morán. Gracias ahí, Teresita. Ya están listas las quesadillas, dice, que hace mi suegra. Y qué rica, mire, nos manda la foto de las quesadillas. Buenos días, el Circo del Fantasma. Sarita, ahí está felicitando a Raulito, Carpintería Guardado también. Eva Mengíbar, Miriam, hasta New York también, el saludo para mi compadrito.
1: Hola, muy buenos días, Miriam López. Buenos días, Quique, ¿cómo está? Bueno, espero que bien. Saludito para Raulito, que Dios lo bendiga siempre y le dé muchos años de vida. Para que alegre la radio ranchera, todos ustedes son los que alegran la radio.
0: Gracias.
1: Saludos a mi papá y a mi mamá, a Mario López y Marta López en el Ocotalito, Pulgarcito de América. Quisiera que me complaciera con dos canciones, Campo Santo del Dueto América y esas heladas de los Almohadillos, me parece que son, o de los Huracanes. Pero por ahí anda la cosa. Feliz
0: las
1: y bendecido
0: heladas.
1: Día.
0: Okay.
1: Y que muchísimas gracias.
0: Bueno, vamos a programarle Necesito una celada, si el circo también, me piden Roble Viejo, son temas que vienen a continuación.

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buenos días. Saludos, Anita. Leemos ahí felicitando a mi compadre Raulito Duarte. De ahí me mandan una conoce esta fruta, Quique, pero no sé, no me manda cuál fruta. ¿Qué fruta me va a mandar? Ojalá que no vaya a ser algo así como algo que me ardan los ojos, vea, sino que algo tranquilo. Veamos ahí, Teresita, mándame cuál fruta es la que quiere que sepa si conozco.

0: Gracias, gracias, gracias.
1: Muchas gracias.
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5: Buenos días, la hora. 9:20 minutos.
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Seguimos aquí en Ranchera. Mire que esa fruta que me mandó, no sé cuál es. No sé, ahí toda peluda. Cabal le cabe en la mano. No sé si es anona. No calo ahí cuál es. Mi amiga Teresa, cuénteme cómo se llama esa frutita que tiene.

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La fruta que me mandaron, ya la compartí en los estados de WhatsApp, tal vez ustedes saben. Alvin me decía que quizás le mandaron una papayita. Es cosa seria usted, ve, Alvin. Cosa seria. Por acá también la niña Paquita. ¿Dónde está la niña Paquita? Sale bailando la niña Paquita, que me mandó su video. Su video bailando, quiero ver dónde está, ¿por qué no me sale la niña Paquita? Aquí está, ve, ahí en el lavadero, ve, con todo, la niña Paquita. Quiero ver aquí, quiero que cargue esto. Ahí está lavando, ¿y qué estaba lavando? Bueno, ya me tengo que ir, niña Paquita. Saludos también, ahí les compartí, siguen felicitando a Raulito, y ahí les compartí la fruta que me mandó mi amiga. Ahí me dicen ustedes si saben qué fruta es.

análisis de toda la gente que nos está escribiendo. Dicen que se llama cincuya, otros me dicen semilla de pan. Jamás en la vida he probado una cincuya, fíjense. Saludos ahí de parte de Paul para Raulito, gracias a Joseph Antonio, Rosa Candelaria, Gaby en Texas, Mari Ramos, y bueno, nos escuchamos mañana.

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1: Llegamos a las 10 de la mañana con 6 minutos. Hola, hola, muy buenos días. Alejandra Mengíbar, su comadrita ya en los controles del 106.5. En este día miércoles 26 de agosto para acompañarle hasta la 1 de la tarde. Muy contenta de poder estar acá, así que les hago la invitación para que usted también me acompañe a través del 71-80-29-22. Y nos vamos con buena música, buena programación. Feliz miércoles, 10 de la mañana con 7 minutos.
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0: Llegamos ya a las 10 de la mañana con 11 minutos, 10 con 11 en este día miércoles. Alejandra Mengíbar en los controles del 106.5. A esta hora de la mañana nos acompaña en un enlace telefónico Luis Barrientos de Seguros Fedecrédito. Buenos días y bienvenido a los micrófonos de La Mera Mera.
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0: Igualmente usted y nosotros así continuamos con más de la buena música, buena programación en Radio Ranchera. Le hago la invitación al 71-80-29-22, 10 de la mañana con 16 minutos.
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0: 10:31, 10:31, y continuamos con más de la buena música, buena programación y también buena información a través del 106.5 de Radio Ranchera La Mera Mera. Y a esta hora le damos paso a Valeria Martel, parte de nuestro departamento de coberturas de Grupo Radio Estéreo. Buenos días, Valeria, adelante.
1: En los micrófonos de Grupo Radio Estéreo contamos con la presencia de Jimena Robin, gerente de Relaciones Corporativas y Sostenibilidad de Banco Cuscatlán, quien nos dará más información sobre su entrega de Capital Semilla.
2: Es correcto, y estamos culminando la incubadora de negocios de Cuscatlán Crece Contigo, destinada específicamente al sector turismo, donde más de 20 emprendedores de diferentes zonas turísticas del país se estuvieron preparando para mejorar sus capacidades de negocio. Se seleccionaron 8, presentaron a nuestro jurado el por qué se debería recibir los fondos de Capital Semilla y en qué lo iban a utilizar. La empresa del primer lugar ganó $15,000. 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Como Banco Cuscatlán, creemos que el turismo es un importante motor de la economía. Nos llena de mucho orgullo que estos emprendedores puedan crecer y que ya el efecto multiplicador se pueda tener en estas diferentes zonas del país.
1: Estas fueron las declaraciones de Jimena Robin, gerente de Relaciones Corporativas y Sostenibilidad de Banco Cuscatlán. Ahora continuamos con más de las estaciones de Grupo Radio Estéreo.
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0: Escuchamos a La Adictiva con Un Puño de Tierra, 10 de la mañana con 36 minutos. Y hoy sí voy a escuchar y a dar lectura a una parte de los mensajes que me han compartido. Marito Vivas, buenos días, bienvenido. Hola.
1: Buenos días, Alejandreta.
0: Buenos días, ¿qué tal?
1: Un gusto escucharte.
0: Igualmente.
1: Quiero que me compases con la mujer que soñé de Los Temerarios.
0: De Los Temerarios. Con muchísimo gusto. Heidi de Los Guardados me dice, vamos a ver, hola, buenos días, por favor, quiero tus latidos. Gracias, a la orden. Eva Mengíbar, hola.
2: Hola, buenos días.
0: Buenos días.
2: Mi comadre Alejandrita.
0: ¿Qué
2: hermosa,
0: tal? Gracias. Cabina, así
2: la
0: es.
2: La nievita la saluda, fíjese usted. Ya fue don Quique Núñez también, ¿verdad?
0: Ya bueno, se retiró.
2: Mire, un saludito para usted especialmente. Y yo quiero una canción de... Te regalo una rosa que corté por el camino. Por favor, me la pone.
0: Vaya, ya la voy a buscar.
2: Bueno, cuídese, le espero la canción.
0: Con muchísimo gusto. Terminación 2014. Buen día, ¿me puede complacer con una canción de Los Caminantes? Cartas marcadas, por favor. Les escuchamos en Nueva Concepción. Atentamente, Ernesto. Saludos y para toda la gente también de la Nueva Concepción y sus alrededores. Terminación 5607. Saludos, Claudio Hernández. Y don, bueno, están bastante respondiendo al estado del WhatsApp de cómo se llama esta fruta. Es la cincuya. Se le llama aquí en La Palma, cincuya dice, se le llama acá en La Palma Chalatenango. Y otros que cincuya, cincuya o cincuya, ¿cómo le llama usted? Don Mauricio, buenos días.
3: Buenos días.
0: Hola,
3: señorita.
0: ¿Qué tal? ¿Cómo se encuentra?
3: Aquí pidiendo.
0: Pida.
3: De mí, de Marco Antonio
0: Solís. Aléjate de mí.
3: Por favor, y a saludos a Raúl Duarte. Raúl Duarte, por favor, que cumpla años, porque hoy está solita allí, ¿verdad?
0: Aquí, sí, Raulito anda.
3: Le mando saludos.
0: Ya, creo que ya les había contado, bueno, ayer medio contó. ¿Qué? Hoy era la graduación de él y también del Tito Durán, de César. Están graduándose de locución deportiva, así que doble felicitaciones para Raúl Duarte, soy de rancho, de cumpleaños, manteles largos, y también por su graduación. Vamos a irnos con Los Temerarios y vamos con pausa comercial también, 10 de la mañana, 39 minutos.

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7: Con mucho gusto, 10 de la mañana, 43 minutos.
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0: Llegamos a las 10 de la mañana con 52 minutos, 10:52, y vamos a seguirle dando lectura a los mensajes del 7180-2922. Rigoberto Montoya, gracias Alejandrita, saludos. Y cuando me dice, vamos a ver, me complace con la de Cornelio Reina, El Andariego. Gracias y feliz día. Igualmente para usted, Jefferson Orellana, Radio Ranchera, me complace con la canción Todavía te siento de Exterminador. Feliz día. Con muchísimo gusto. Blanca Cardosa de Tejutla, buenos días.
1: Buenos días, Alejandrita. Hola. Por favor, Maldita Traición, gracias.
0: Maldita Traición, con muchísimo gusto. Ya viene, ya se la programo y vamos a ver quién más tenemos por acá. Marta desde Los Prados.
2: Buenos días, Alejandrita.
0: Buenos
2: Estoy
0: días.
2: Estoy llamándole de aquí de Los Prados. Uh-huh. Fíjese, fíjese que ayer hice dos saludos y ni uno pude escuchar.
0: Ajá.
2: Espero que primero Dios usted me los va a poner a New York, a la familia López, en especial a Miriam López.
0: Miriam López.
2: Maritza López, que son las, ellas son las traileras. Necesito que me les ponga la canción con Tony Aguilar, La Hormiga Colorada. Porfa, tenga un buen día y que Dios colme de bendiciones a Raulito porque este es su día. Espero oír la canción. También mis hijas allá la están escuchando, ¿ok? Tenga buen día, mi comadrita Alejandrita.
0: ¿Okay? Igualmente, saludos a toda la familia y con muchísimo gusto La Hormiga Colorada, ya viene. José Douglas Villanueva y dice, buen día, me podría complacer con Millonario de Amor, gracias. A la orden, así que nos vamos complaciendo, 10 de la mañana, 54 minutos, y escuchamos a Cornelio Reina con El Andariego.

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0: Llegamos a las 11 de la mañana con 20 minutos, 11 con 20, y continuamos con más de la buena música, buena programación a través del 106.5 de Radio Ranchera La Mera Mera. Y le hago la invitación para que usted nos pueda seguir también en nuestras redes sociales, Radio Ranchera 106.5, en cualquier plataforma digital. Y también nos puede encontrar, bueno, mis redes personales, Alejandra Mengíbar o Mengíbar Ale-Bajo.
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3: Llegamos a las 11:33, 11:33, y continuamos con más de la buena música a través de Radio Ranchera. Saludando a Claudio Hernández, me dice, saludos señorita, soy desde México y Estados Unidos, le saludo. Soy mexicano hasta las cachas y se me pone algo de Álvaro Torres. Con muchísimo gusto, yo le pongo su canción un poco más adelante y también vamos a ver... ¿Qué me dice? Permítame que se me perdió el mensaje por el que iba. Marta Enríquez, Alejandrita, si me puede poner por favor de Bronco, Lágrimas, Sal y Limón, si se puede, con muchísimo gusto. Ceci de Guardado con una nota de voz. Escuchamos, adelante. Hola.
4: Hola, hola, buenos días, Alejandrita. La cumbia perrona, quiero escuchar.
3: La cumbia gracias, perrona gracias. De la furia perrona, con muchísimo gusto. José Guerrero. Buenos días.
5: Buenos días, Raulito. Feliz inicio de turno, Raulito. Bendiciones ahí y feliz cumpleaños, Raulito. Que te la pases de lo mejor este día, Raulito.
3: Esperanza desde Las Flores, me dice ahora Alejandrita. Un gusto saludarle. Quiero ver si me pone, por favor, la canción Rosas Rojas. Abrazos, Alejandrita. Saludos. Estela Majano. Hola. Vamos a ver si nos saluda
6: por acá. Buenos días, Alejandrita.
3: ¿Qué tal?
6: Quiero que me complazca con una canción, La Picarona.
3: Vaya, ya la busco y yo se la voy a programar. 11:35 y vamos a escuchar a La Furia Perrona con Carlos Fierro. Y también haciéndole la invitación a las redes sociales, Radio Ranchera 106.5 o Radio Ranchera SB.
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0: Lágrimas, sal y limón, 11 de la mañana con 53 minutos y continuamos con más de la buena música. Saludos a Yancy Carolina Gil, que ella respondió al estado y dice, ¿cómo se llama esa fruta? Yaca. Así que, bueno, he visto que bastantes han enviado el nombre de cómo la conocen. Por acá me dicen sin cuya, es muy buena. A mí me gusta, pero no a todos. Correcto. A mí sí me gusta. Rosy Alvarado, y es bastante, bueno, difícil de encontrar. Así que, bueno, escuchamos a Rosy.
1: Buenos días.
0: Buenos días.
1: Radio Ranchera, Alejandrita, qué alegría escucharla de nuevo.
0: Gracias, igualmente.
1: Miren, quiero que me ponga, por Dígame. Favor, una canción a Patrulla 81 con Vida Mía. Y muchos saludos para los que están escuchando allá en lo que va a la Laguna, Chalatenango.
0: En Chalate.
1: Y muchos saludos para usted también, Alejandra.
0: Gracias, igualmente.
1: Que pase un lindo día.
0: Gracias.
1: Ay, gracias, oye.
0: A sus órdenes, mi comadrita. Terminación 2546. Hola, buenos días. Cree que me complace con la canción La Botella Envenenada. La escuchamos en La Palma, Chalatenango, reportándose desde Chalate. Elizabeth Méndez, saludos. Heidi de Los Guardados. ¿Qué me eliminó, mi comadre? No me aparece el mensaje. Anita Lemus dice, yo la conozco como sin cuya, no sé si tiene otro nombre. Correcto, me dicen acá yaca. Y sí, la mayoría de gente sin cuya que me ha dicho. Mari desde la Nueva Concepción, también sin cuya. Terminación 1133, hola.
2: Buenos días, Radio Ranchera. Complázcame con el perro de San Vicente.
0: Con mucho gusto, favor, la Furia Perrona.
2: Aquí en Chalatenango. Buenos días.
0: Desde Chalate, saludos. Alexander López Incuya, aquí en San Ildefonso. Yo creo que en la mayoría de partes de nuestro país. Terminación 6561, me complace con la canción La Camioneta Gris de los Tigres, porfa. Y un saludo para José, la pajarita de repuestos Melgar. Saludos. Guanábana. Ahí está también Guanábana, y sí, yo así la conozco como sin cuya, como Guanábana. Ahí me dice usted cómo la conoce también, sin cuya. Sí, es que la mayoría de personas me dicen sin cuya. Yadira Lisset también dice supuestamente Guanábana. Así que, bueno, ahí tenemos los dos nombres. Eva Mengíbar, hola.
3: Ya no me puso mi canción, mi comadrita.
0: Ya está en la lista, mi comadre. Aquí se la vamos a complacer.
3: No me la puso ya.
0: Saludos, Yanira. También Marta Enríquez dice, vamos a ver. Dice, muchísimas gracias, Alejandrita, muy agradecida, feliz día. Y dice Don Quique que nunca la ha probado esa fruta. Así que vaya, mire. Ahí, y es bastante también difícil de poder encontrarla. Don Mauricio me dice, no se llama sin cuya. Y nosotros aquí, ahí en la quebrada, la tiene cerca. Pero el verdadero nombre es sin cuya, porque nosotros teníamos un palo de sin cuyo aquí en donde, mi compadre. Y Conchita, saludos, Benito Díaz también, hola.
4: Señores, la guanaba, la nona y la sin cuya son frutas diferentes.
0: Ah, vaya, aquí viene Benito a decirnos hoy sí lo que estamos equivocados.
4: La guanaba, la nona y la sin cuya son frutas diferentes.
0: Ah, pues ahí quizás muchos sean y nos hemos confundido. Así que vamos a irnos con más música. 11 de la mañana con 57 minutos. Alejandra Mengíbar en los controles de Radio Ranchera.

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1: Llegamos a las 12 del mediodía con 6 minutos, 12:06. Buen provecho si usted almuerza ya a esta hora. Y seguimos dándole lectura a todos los mensajes. Me dice Wendy García, sin cuya. Y yo me tomé la libertad de buscar cuál es la diferencia entre la sin cuya, la anona y la guanábana. Y es que ambas pertenecen, bueno, las tres son frutas tropicales que pertenecen a la misma familia botánica y comparten el género Annona. Y aquí dice, aunque están estrechamente emparentadas y tienen aspectos similares, se diferencian claramente por su tamaño, la textura de su cáscara, el color de su pulpa y su sabor. Y aquí vamos a detallarles un poquito de las características que distinguen a cada una de estas tres frutas. Y es que la guanábana es blanca, la anona blanca o rosada y la cincuya amarilla, anaranjada, densa y aromática. Así que dice, la guanábana es la más grande de las tres, llegando a pesar varios kilos. Su cáscara está cubierta de espinas que no pinchan y tiene una pulpa ideal para jugos, helados y postres por su equilibrio agridulce. Se conoce también como graviola en algunas regiones. La anona, su tamaño es mucho más reducido, similar al de una manzana grande. La cáscara parece piel de reptil debido a sus escamas superpuestas y destaca por ser dulce con una textura compacta y arenosa. Es conocida en algunas zonas del Caribe como anono o zaramullo. Y la cincuya, también llamada soncoya, chincuya o manirote, según el país. Su corteza es dura, gruesa y está llena de ganchos. La pulpa posee un llamativo color naranja o amarillo intenso. Y su sabor es dulce, perfumado y menos comercializada por su rápida oxidación. O sea que se arruina bastante rápido. Y me dice Néstor, también está la yaca. La yaca, es otra entonces. Así que ahí les dejo un poquito de lo que hemos estado platicando en esta mañana. Y también, bueno, escuchamos más de las notas de voz. Alberto Linares, hola. Hola.
2: Aquí estamos pendientes, oyendo la ranchera, aquí en Izalco.
1: Desde Izalco, ajá.
2: Y la chulumuya no le echan a cuenta. La chulumuya es familia también de la guanaba, de la nona y de la cincuya.
1: Chulumuya. Y esa...
2: Aquí estamos pendientes, oyendo la ranchera, aquí en Izalco.
1: Vamos a ver, aquí me apareció el otro nombre. Dice graviola, zaramullo o... Sí, pues sí, mi compadre está hablándonos de otra fruta. Mire, lo que nos hemos venido a dar cuenta en este día. Benito Díaz.
3: Ranchera, aquí escuchando la radio todito el día.
1: Eso me llega.
3: Me puede complacer con Temporal de Amor de Leandro y Leonardo.
1: Leandro y Leonardo. Vaya, ya la voy a buscar. Y Manuel.
4: Ranchera, con la canción Ya Amaneciendo.
1: Ya Amaneciendo, con mucho gusto. Néstor dice, la yaca es mucho más grande. ¿Y la yaca dónde se encuentra, mi compadre? ¿O cómo ahí? ¿Cómo sería la fruta? Terminación 8874. Hola, buenas. ¿Me puede hacer el favor de ponerme? Dice mi abuela, la que dice, yo creo que es el envidioso de los dos carnales. Ya la voy a buscar y se las voy a programar. Tengo algunas pendientes acá de Vicente Fernández, Los Temerarios, Patrulla 81 y Los Tigres del Norte. Así que vámonos escuchando una canción más. Wendy García, se llama Sin Cuya, dice. Y Ana Orellana también. Marta Fuentes, Guanábana. Así que, bueno, hemos estado un poco confundidos ustedes y yo. Pero ya vimos algunas de las diferencias de estas tres frutas. Vámonos con Patrulla 81, 12 del mediodía con 11 minutos. Buen provecho si usted ya almuerza a esta hora.

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1: 12 del mediodía con 32 minutos, 12:32, y continuamos con más de la buena música. Buen provecho, se almuerza a esta hora y en compañía del 106.5 de Radio Ranchera La Mera Mera. Nos encontramos con terminación 5139. Hola, buenas tardes. Le escuchamos de aquí el túnel La Palma Chalatenango. Quiero que me complazca con la canción Tres Veces Mojado. Gracias y pase una feliz tarde. Igualmente usted, terminación 5607. Vamos a ver, no tengo su nombre. Mándelo para poder agregarlo. Marta Enrique, saludos. Y don Dani me dice, buenas tardes, Alejandra. Quiero un gran favor de saludar a nuestro amigo Raúl Duarte por su cumpleaños. Así que así es, lo hemos estado felicitando a lo largo del turno. Mucha, si no es de que digo, toda la audiencia de La Mera Mera que ha estado escribiendo. Ahí está el mensaje para Rulito Duarte. Terminación 5959, me puede hacer el favor de ponerme Por Tu Maldito Amor. Y saludos a mamá Tere. Manuel, también, saludos. Terminación 2914, buenas tardes. Y Eduardo Durán, desde Santa Rita, Almendro, La Paz. Saludos para José María Durán Durán. Ahí está el saludo y dice, me pone Amor de Primavera, por favor. Con mucho gusto, así que bueno, vamos a irnos con ya las últimas canciones de este turno, 12 del mediodía, 34 minutos.

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2: Llegamos a las 12 del mediodía con 40 minutos, 12:40, y bueno, ya me despido. Gracias por haberme acompañado a lo largo de este turno. El día de mañana nos escuchamos de 10 a 1 de la tarde, así que espero que tengan una excelente tarde de miércoles, y les recuerdo también que nos pueden seguir en nuestras plataformas digitales, Facebook, Instagram y TikTok, como Radio Ranchera. Y también a mí me pueden encontrar como Alejandra Mengíbar o Mengíbar Ale-bajo en cualquier plataforma digital. Y bueno, nos escuchamos mañana. Saludos a María Elena Manuel, el Cejas desde Tenancingo, que me dice que lo conoce como Sincuya, y también María Elena. Terminación 2914, Eduardo Durán, don Daniel Moreno, Marta Enríquez, Eva Mengíbar, Néstor, Benito Díaz, Alberto Linares, Mauricio de Carpintería Guardado, y así muchos nombres más que no me va a alcanzar el tiempo para poder mencionarlos a todos. Marta Enríquez, saludos y muchas gracias. Así que bueno, nos escuchamos mañana y nos quedamos con algo de La Arrolladora. Vámonos.

La palabra de Dios nos dice hoy, Isaías 6:8. Y oí la voz del Señor que decía: ¿A quién enviaré? ¿Y quién irá por nosotros? Entonces respondí: Heme aquí, envíame a mí.

0: Queridos amigos, estimados oyentes, muy buenas tardes y bienvenidos a nuestro programa del denominado Día D o Día Nacional contra el Dengue.
1: Desde ya le queremos adelantar que nos sumamos a esta iniciativa junto a todas nuestras estaciones asociadas que mantienen el tema de la prevención vigente durante casi todo el año.
0: También queremos contarles que una fecha como hoy, pero del año 1910, nace la Madre Teresa de Calcuta, que dedicó su vida a los pobres de la India y recibió el Premio Nobel de la Paz en el año 1979.
1: También le quiero comentar que el 26 de agosto de 1914 nace Julio Cortázar, el gran escritor argentino, uno de los autores más innovadores del boom latinoamericano y creador de la célebre novela Rayuela.
0: Y así comenzamos con Cadena Asda.
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0: Estamos de regreso con Cadena Asder y vamos inmediatamente a nuestra pregunta de hoy.
1: A ver, ¿cuál es el desierto más grande de América del Norte?
0: Para esto le daremos tres opciones. Opción A, el de Sonora. Opción B, el desierto de Chihuahua. Y la opción C, el desierto del Mojave.
1: Por supuesto que la respuesta la tenemos antes de finalizar Cadena Asder.
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3: Buenas tardes, queridos amigos. Hoy celebramos el Día del Avicultor y los 70 años de la Asociación de Avicultores del Salvador, AVES. Y para hablar de este pilar nacional nos acompaña Carla Rivas de Fuentes, quien es gerente de marketing de la gremial. Bienvenida, Carla.
4: Muchas gracias. Buenas tardes a la audiencia y buenas tardes, Francisco. Un gusto estar con ustedes.
3: Cuéntenos qué papel ha ejercido AVES durante estos 70 años.
4: Bueno, la Asociación de Avicultores del Salvador ha tenido un papel fundamental como representante del sector avícola y sobre todo ha trabajado por mantener a un gremio unido. Eso hace que podamos impulsar desarrollo y acompañar la transformación de una avicultura que ha pasado de ser una avicultura, digamos, artesanal a una industria moderna que obviamente busca garantizar seguridad alimentaria, generar empleos y aportar al desarrollo económico del país.
3: Me imagino que durante el desarrollo de estos 70 años ha evolucionado la industria de la avicultura.
4: Definitivamente, la industria que empezó hace 70 años no es la misma de ahora. Si tuviéramos que definir a la industria en una sola palabra, sería una industria pujante. Hemos evolucionado, ahora es una industria mucho más tecnificada y lo que buscamos es tener mucha más eficiencia, productividad, mejorar la calidad de los productos avícolas, por supuesto los procesos de bioseguridad y la capacitación del talento humano que son fundamentales para la evolución de la industria.
3: Nosotros conocemos el producto final de la industria avícola, un plato de un pollo frito, por ejemplo, o unos huevitos picados, pero ¿qué hay detrás de todo eso?
4: Bueno, definitivamente nosotros muchas veces solamente comemos el pollo y el huevo, claro, pero no nos imaginamos todo el proceso que hay detrás. Hay una industria que trabaja día a día, hay inversión, hay capacitaciones, encadenamientos productivos y todo esto, por supuesto, contribuye al desarrollo del país. Entonces, cuando una persona compra pollo y huevo, detrás de todo esto hay una cadena de trabajo, conocimiento, inversiones, tecnología y justamente eso es lo que buscamos nosotros como industria, que la sociedad conozca y que valore lo que existe detrás de los alimentos que llegan a su mesa día a día.
3: A ver, Carla, cuéntenos por qué es que los salvadoreños deberíamos celebrar los 70 años de AVES.
4: Porque aunque no todos formamos parte de la industria avícola, todos consumimos pollo y huevo. Y detrás de algo tan cotidiano existe una industria que trabaja todos los días para garantizar que estos alimentos estén disponibles, que sean de calidad y que lleguen a las familias salvadoreñas. Por eso hablar de avicultura también es hablar de alimentación, de empleo, de economía y por supuesto desarrollo para nuestro país.
3: Carla, para cerrar, me gustaría que le enviara un saludo a todos los avicultores en su día.
4: Hoy celebramos a quienes han construido esta historia y reconocemos a las generaciones que han trabajado en el pasado y por supuesto también a las que están apostando por la avicultura salvadoreña en el futuro. En AVES, por supuesto, vamos a seguir trabajando para hacer una gremial unida, una gremial referente e influyente, capaz de acompañar el crecimiento de sus asociados, porque promovemos una avicultura cada vez más competitiva y responsable y sobre todo continuamos contribuyendo a algo que nos compete a todos, la alimentación y el desarrollo del Salvador. Así que un saludo, felicidades por estos 70 años y a seguir nutriendo al Salvador.
3: Muchas gracias. Gracias, Carla, por acompañarnos.
4: Gracias a ustedes. Saludos.
3: Estimados amigos, seguimos con más de Cadena Acer.
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3: Muy bien, amigos, como lo dijimos al inicio de nuestro programa de hoy, cada 26 de agosto en nuestro país y el mundo se conmemora el Día D, o Día Nacional e Internacional de Combate contra el Dengue.
7: Se trata de una fecha clave para la lucha contra dicha enfermedad, puesto que promueve la participación ciudadana y la adopción de medidas preventivas para proteger a la comunidad.
3: Lo importante aquí es que usted y yo impulsemos acciones para eliminar los criaderos de zancudos en las viviendas, los centros escolares, las comunidades y todos los demás lugares públicos.
7: Todos estamos llamados a prevenir que niños, estudiantes, ciudadanos en general se vean afectados por la enfermedad.
3: Así que nuestro deber es involucrarnos en campañas locales de limpieza y fumigación en nuestras casas, en nuestros pasajes, en las zonas verdes, todo con tal de eliminar los criaderos de zancudos.
7: La responsabilidad no recae únicamente en las autoridades. Es muy importante que otras entidades e incluso personas particulares retomemos el caso como propio desde nuestras casas y también en nuestros centros de trabajo.
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3: Queridos amigos, mientras gran parte del mundo intenta frenar la contaminación por plástico, Escocia eligió un camino completamente distinto: facilitar el cambio.
7: A través de más de 130 estaciones públicas gratuitas, conocidas como Top Up Tops, cualquier persona puede recargar con agua su botella reutilizable en la vía pública.
3: Y el resultado ha sido contundente. Ya se evitó el uso de más de 20 millones de botellas plásticas descartables.
7: Lo llamativo no es solo el impacto ambiental, sino cómo se logró, sin prohibiciones masivas ni campañas agresivas, sino ofreciendo una alternativa accesible y práctica.
3: Cuando lo sustentable también es cómodo, el cambio deja de ser una obligación y se vuelve un hábito.
7: Una decisión que demuestra que los pequeños gestos multiplicados pueden transformar un país entero.
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7: 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Buenas tardes para todos, estimados oyentes. 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
10: Pues me siento ahorita afortunado, pero cuando me llamaron, pues la llamada la contestó mi hijo. Y él pues me pasa la llamada y yo todavía estaba un poco incrédulo. Pero pues gracias a Dios tuvimos el privilegio, ¿verdad?, de ser el ganador. 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
7: 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Nosotros continuamos con Cadena ASDER.
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3: Ya nos vamos, pero antes de finalizar, vamos a la respuesta de nuestra pregunta de hoy.
7: A ver, ponga atención. ¿Cuál es el desierto más grande de América del Norte?
3: Para esto le dimos tres opciones. La opción A fue el desierto de Sonora, la opción B, el de Chihuahua, o la opción C, el del Mojave.
7: Bueno, le cuento que la respuesta correcta es la respuesta de la opción B, el desierto de Chihuahua.
3: Así es, el desierto más grande de América del Norte es el desierto de Chihuahua, que abarca aproximadamente entre 500,000 y 600,000 kilómetros cuadrados. Y se extiende desde el suroeste de los Estados Unidos, que abarca Texas, Nuevo México y Arizona, hasta el norte de México, albergando una de las mayores biodiversidades del mundo.
7: Bueno, con esto nos despedimos. Lo quiero invitar que si usted quiere estar informado, pues no se despegue de la radio. Nos escuchamos mañana.

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2: 1:40.
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2:04, 2:04 en este miércoles, ahora 26 de agosto. Gracias a CRS ASA. Agua y suelo para la agricultura. Con el programa Con los pies en la tierra. Vamos a continuar desarrollando el tema que iniciamos el pasado lunes. El manejo agroquímico del cultivo del frijol. Vamos a tener también la intervención de un vocero, un técnico ASA, que nos va también a estar pues aclarando algunas preguntas, brindándonos respuestas para todos nuestros agricultores y agricultoras. En esta edición más de Un Tema, gracias a CRS ASA, el manejo agroquímico del cultivo del frijol. Sean todos bienvenidos. Buenas tardes. Iniciamos con una pregunta. ¿Qué diferencia puede hacer en una cosecha de frijol planificar cada decisión que tomamos antes y durante el cultivo? Bueno, comentarles. Cada cosecha comienza mucho antes de que la semilla llegue al suelo. Atrás de una buena producción hay decisiones que, aunque a veces parecen pequeñas, pueden marcar una gran diferencia. Elegir la variedad adecuada, preparar el terreno, definir el momento de la siembra, nutrir correctamente el cultivo y protegerlo de las plagas y enfermedades es muy, pero muy importante. Desde el enfoque ASA, agua y suelo para la agricultura, el manejo agronómico no consiste únicamente en aplicar insumos o resolver problemas cuando aparecen. Significa planificar el cultivo de manera integral, aprovechando mejor los recursos disponibles, fortaleciendo la salud del suelo y haciendo un uso más eficiente del agua y los nutrientes para obtener mejores resultados. Y de ello vamos a conversar esta tarde. Hoy conversaremos sobre cómo un manejo agronómico planificado, acompañado de las prácticas ASA y del principio de fertilización 4R, pueden contribuir a producir frijol de mejor calidad, aumentar los rendimientos y fortalecer la sostenibilidad de las parcelas. 2:08, así hemos iniciado con el preámbulo del tema. Vamos a ir a una pausa musical y al volver vamos a conversar con Adalid Ágreda, técnico ASA, que nos estará pues dando respuestas a algunas inquietudes, algunas preguntas que seguramente se las hace usted, amigo agricultor, amiga agricultora.

0: minutos de la tarde con 14 minutos. Bueno, ya hemos escuchado pues el preámbulo de nuestro tema. Un tema que iniciamos el pasado lunes y que vamos a finalizar pues hoy miércoles, el manejo agroquímico del cultivo del frijol. Ya tengo a el técnico ASA, Adalid Ágreda, con quien vamos a desarrollar, a tratar de pues aclarar un par de preguntas y respuestas que están relacionadas pues al tema. Adalid, ¿qué tal? Buenas tardes.
1: Muy buenas tardes. Pues bien, gracias a Dios, todo bien por aquí.
0: Muy bien.
1: Estamos presentes, ¿verdad?
0: Gracias, Adalid, por tomar la llamada y también pues por ser parte del desarrollo del tema de la tarde. Quiero iniciar con esta interrogante, Adalid. Una buena cosecha de frijol comienza mucho antes de la siembra, lo hemos estado diciendo. Desde una visión general, ¿por qué es tan importante planificar el manejo agronómico del cultivo y cuáles son las principales decisiones que los productores deben tomar antes de iniciar la siembra?
1: Sí, pues, bueno, planificar el manejo agronómico es importante, pues, porque nos permite anticiparnos, ¿verdad?, ante posibles problemas y la toma de mejores decisiones antes de que el cultivo esté establecido. No solo se trata simplemente de realizar la siembra, sino también de saber qué es lo que nuestro cultivo necesita o va a necesitar durante todo su ciclo. Y pues cómo vamos a responder ante situaciones que actualmente se están dando, como la sequía actual, el fenómeno del Niño, ¿verdad? O también excesos de lluvia, plagas o enfermedades. Lo ideal es que es antes de iniciar la siembra, los productores deben tomar como varias decisiones importantes. Primero es seleccionar un cultivo y una variedad o variedades que estén adaptadas a las condiciones de la zona. No, en el país tenemos bastante variabilidad climática dependiendo de la zona. Conocer las condiciones de suelo es otra. Determinar si necesita alguna enmienda al suelo, por si tenemos suelos demasiado ácidos, y el tipo de fertilización. Entonces, definir también una fecha adecuada, tomando en cuenta la humedad del suelo, el comportamiento esperado de las lluvias. Nosotros medimos lo que son las aguas, el agua que cae para la toma de decisiones, para realizar las siembras, o nos detenemos un poco, ¿verdad? También es importante establecer la cantidad de semillas que voy a utilizar, ¿verdad? Y los distanciamientos que voy a utilizar, que es bastante importante. Planificar, pues, si dependiendo también de la disponibilidad de agua que tenemos. Creo que también es importante pensar desde el inicio en la conservación de la humedad y el manejo de los rastrojos, ¿verdad? Para evitarnos, por ejemplo, posibles pérdidas, ¿verdad? Y también pues amortizar un poco los efectos que actualmente estamos pasando. Creo que esas serían algunas de las acciones que los productores podrían como tomar, ¿verdad? Algunas de las decisiones.
0: Muy bien, ahora el manejo agronómico también pues incluye una adecuada nutrición del cultivo. ¿Cómo se integra el principio de las 4R? La fuente correcta, las dosis correctas, el momento correcto, el lugar correcto para que la fertilización sea más eficiente y pues esta fertilización contribuya pues a obtener resultados en la producción.
1: Sí, el manejo de las 4R pues nos ayuda a que los fertilizantes pues se utilicen de la mejor manera, ¿verdad? Nosotros llamamos el uso eficiente de los fertilizantes, evitando tener aplicaciones innecesarias o procurando que los nutrientes estén disponibles para la planta, utilizando el tipo de fertilizante que la planta en su momento lo requiere, ¿verdad? Lo necesita. La principal o la primer R es la fuente, en este caso seleccionar el tipo de fertilizante que tenga los nutrientes que el cultivo necesita, tomando en cuenta las condiciones de suelo. La segunda R es la dosis correcta. Si tenemos el tipo de fertilizante que vamos a utilizar, también es necesario conocer la dosis que voy a utilizar, ¿verdad? porque no voy a aplicar solo por aplicar, voy a aplicar en cantidades grandes y tal vez la planta no necesita esa cantidad en ese momento, ¿verdad? La tercera R es el momento. Ya decidí, ya sé cuál fertilizante voy a utilizar, que es la fuente, ya tengo la dosis, pero también debo conocer el momento en que voy a realizar esta aplicación, ¿verdad? De acuerdo a las diferentes etapas que la planta se encuentra, ¿verdad? En las diferentes etapas que ya esté, pues inicio, desarrollo, producción, eso va a depender. Y la cuarta R es el lugar correcto, que más que todo hace como énfasis en el lugar donde yo voy a colocar ese fertilizante y cómo lo voy a hacer, ¿verdad? Lo ideal es hacerlo incorporado, dependiendo las zonas, como también hay diferente variabilidad en las topografías, hay terrenos que son planos, semiplanos. Lo recomendable es hacer una incorporación del fertilizante para evitar que se lave, que hay una lixiviación, ¿verdad?, por lluvias, y la volatilización también, ¿verdad? Entonces, ese sería como el lugar correcto,
0: ¿verdad? Ok, hablamos entonces de la fertilización del frijol. Pero, ¿qué importancia también, Adalid, qué importancia tienen aspectos como el distanciamiento de la siembra, el establecimiento adecuado del cultivo para favorecer un buen desarrollo de las plantas y que sea mejor el rendimiento?
1: Sí, el distanciamiento de siembra, pues, es bastante importante, ¿verdad? El distanciamiento de siembra y un buen establecimiento del cultivo son fundamentales porque, pues desde el inicio, pues determinan cómo las plantas van a aprovechar, digamos, los recursos disponibles, ¿verdad? Por ejemplo, cuando tenemos una población con distanciamientos adecuados, las plantas aprovechan mejor la luz, el agua, hay menos competencia por nutrientes y pues además favorecen a una ventilación dentro del cultivo, a diferencia cuando tenemos poblaciones demasiada a la recomendada, ¿verdad? Si sembramos plantas demasiado juntas, por decirlo así, puede existir mayor competencia entre las plantas, ya lo habíamos mencionado, por agua, luz, nutrientes, serían fertilizantes, además de crear condiciones que son favorables para que enfermedades se desarrollen.
0: Okay, perfecto.
1: También es importante pues lograr un establecimiento uniforme, ¿verdad? Esto nos referimos que no vamos a sembrar ciertas áreas con un distanciamiento y ciertas áreas con otro distanciamiento.
0: Muy bien, ahora, ¿qué prácticas se recomiendan para prevenir y manejar oportunamente plagas, enfermedades y malezas sin afectar el desarrollo del cultivo del frijol?
1: Sí, lo más importante quizás aquí es pues no esperar a que las plagas o las enfermedades pues estén causando daños severos, sino que pues debemos trabajar principalmente en la prevención. Para trabajar en la prevención hay que realizar monitoreos constantes en las parcelas. Primero, la primera recomendación sería la utilización de semillas de calidad, de variedades que estén adaptadas en la zona, mantener una adecuada o un adecuado distanciamiento de siembra, realizar un manejo de malezas por cómo está el clima, por ejemplo, no dejar totalmente los suelos desprotegidos. Y quizás algo bien importante es practicar la rotación de cultivos. Si sembré un cultivo para el otro ciclo, pues tratar de sembrar otro tipo de cultivo. Pues eso quizás sería como lo más importante.
0: Perfecto, Adalid. Me voy a ir a una pausa comercial y me hace el favor, me espera en línea para desarrollar un par de preguntas más y con eso vuelvo con usted. Adalid me espera y yo vuelvo en segundos.
1: Gracias.
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0: 2:30 minutos. Vamos a continuar desarrollando pues el tema gracias a CRS ASA, Agua y Suelo para la Agricultura, con el programa Con los Pies en la Tierra en la edición 2026. Antes de continuar con el técnico ASA, con Adalid Ágreda, vamos a escuchar también, vamos a reproducir un testimonio que está relacionado con el tema, el manejo agroquímico del cultivo del frijol.
1: Señora Elena, buenas tardes. Mire su cosecha de frijol. Se ve tan buena y bonita y abundante. ¿Usted tiene algún secreto que no me quiere compartir? Pero de veras, mire que la producción en mi finca resultó más o menos. Y esta vez sí que hice todo el esfuerzo, fertilizando muchas veces y no me salió barato.
2: ¡Don Máximo! Buenas tardes. No, don Máximo. Ya el secreto se lo dije muchas veces. Y no es complicado porque usted ya es productor con mucha experiencia en el frijol. Ahora debe organizar todo lo que ya sabe, aprender algunas pocas cosas más y recuerde, lo que debemos hacer es realizar el manejo agronómico de su cultivo.
1: Manejo agronómico. Está bien, pero todo lo que hacemos es eso. Y todos los días, doña Elena.
2: Sí, así es. Y eso está muy bien. Pero hay que dar un paso importante. Trabajar de manera integral y planificar. El manejo agronómico del cultivo son todas aquellas actividades que se hacen desde la selección del terreno hasta

0: un máximo y para cualquier productor que quiera hacer un adecuado manejo agronómico del frijol son selección del terreno, haciendo un muestreo y análisis del suelo, selección de variedades a sembrar, elegir una semilla adecuada y de calidad, trabajar la preparación del suelo, elegir la época, la profundidad y la densidad de siembra adecuada. Realizar las 4 R's de la fertilización. Realizar el manejo integrado de plagas, MIP.
1: ¡Bravo, doña Elena! Todo anotado. Gracias.
2: Bueno, escuchábamos a doña Elena y a don Máximo tratando también y dejándonos un poco más claro en lo que es el manejo agroquímico del cultivo del frijol. Luego de esta reproducción del testimonio sobre el tema, vamos a continuar con Adalid Ágreda. Él es técnico ASA, desarrollando ya pues las últimas preguntas y respuestas relacionadas al tema. Y ahora desde el enfoque ASA, Adalid, agua y suelo para la agricultura, ¿cómo contribuyen prácticas como la cobertura del suelo, la rotación del cultivo, los abonos verdes y la integración de árboles a fortalecer el cultivo del frijol?
3: Pues desde el enfoque ASA buscamos que el suelo tenga la capacidad de captar, almacenar y poner a disposición de las plantas el agua y los nutrientes. En el cultivo de frijol, las prácticas como cobertura de suelo son muy importantes porque ayudan a reducir la evaporación, ¿verdad? Evitando que los rayos lleguen directamente al suelo. Entonces hay un suelo protegido. Además lo protege contra la erosión, no tenemos suelos lavados, por decirlo así, ¿verdad? Conserva la humedad. Algo pues especialmente importante durante los periodos secos, ¿verdad? Como lo que mencionábamos anteriormente y este fenómeno que actualmente estamos viviendo, ¿verdad? La rotación de cultivos ayuda a romper ciclos de plagas, ya lo mencionábamos también, de plagas y enfermedades, mejora el aprovechamiento de los nutrientes y contribuye a mantener un suelo más equilibrado. Los abonos verdes, como la canabalia, aportan materia orgánica y también pues, ayudan a proteger el suelo y favorecen su estructura y capacidad para retener el agua, además de que son fijadores de nitrógeno al suelo, captando por medio de las hojas el nitrógeno que está en el ambiente y lo fijan por medio de las raíces al suelo. También podemos integrar lo que son árboles dentro de nuestro sistema de producción, de nuestras parcelas, ¿verdad? Siempre seleccionando especies y pues teniendo bien adecuadas pues, las ubicaciones donde los vamos a establecer, evitando pues, que haya una competencia para nuestro cultivo principal, ¿verdad? También evitando pues, el exceso de estos árboles, pues, porque nos van a reducir el área agrícola útil. Los árboles pueden contribuir a proteger el suelo y cuando botan hojas, pues aportan materia orgánica, la biomasa que nosotros le llamamos y pues ayudan a mejorar las condiciones de nuestra parcela, de nuestro agroecosistema, ¿verdad? Entonces todas estas prácticas pues ayudan a proteger el suelo y ayudan a que la lluvia también tenga una mejor infiltración y tenga más disponibilidad de humedad a las plantas, en este caso nuestro cultivo de frijol.
2: Perfecto, ahora hablemos de la calidad del grano. ¿Cómo influye un manejo agronómico planificado en el rendimiento del cultivo, la calidad del grano, la reducción de pérdidas durante el ciclo de producción y por supuesto a mejorar los ingresos de las familias?
3: Pues un manejo agronómico planificado puede influir directamente en el resultado final del cultivo, que es la producción, porque nos permite tomar decisiones oportunas desde la preparación de la parcela hasta la cosecha. Cuando planificamos correctamente, por ejemplo, la variedad, la fecha de siembra, los distanciamientos, la nutrición, el manejo del agua, monitoreo de plagas, todas las prácticas que anteriormente mencionamos, pues estamos creando mejores

0: condiciones para que la planta se desarrolle y exprese todo su potencial productivo. Esto se refleja en un rendimiento, pero también en la calidad del grano. Una planta bien nutrida y manejada puede producir granos con mejores características y una maduración uniforme en toda la parcela, ¿verdad? Además, el monitoreo, la prevención que hablábamos anteriormente, ¿verdad? Que es lo ideal hacer, a detectar oportunamente problemas de plaga, ¿verdad? Utilizando variedades resistentes.
1: Muy bien, ahora todo esto, todas estas medidas, pues obviamente van a traer mejoras a los ingresos de las familias productoras, a abrir mejores oportunidades y por supuesto acceder a mercados que demandan productos de mejor calidad. Ahora para finalizar, quiero que nos comente Adalid, finalmente, ¿qué recomendaciones le daría a las productoras y productores que desean fortalecer el manejo agronómico de sus cultivos de frijol y a obtener mejores resultados de manera sostenible?
0: Pues la principal recomendación para los productores y las productoras es que veamos el manejo del cultivo como un proceso que comienza antes de la siembra. Debemos conocer las condiciones de nuestra parcela, seleccionar las variedades adecuadas para nuestra zona, planificar las fechas de siembra y utilizar correctamente los fertilizantes aplicando el principio de las 4R que anteriormente lo mencionábamos. También debemos cuidar principalmente el recurso suelo, mantener la cobertura para los rastrojos, utilizar los abonos verdes en el caso de la canavalia, practicar la rotación de cultivos y pues cuando sea posible integrar árboles, que son prácticas que ayudan a conservar también el agua y a mejorar la fertilidad del suelo por la biomasa que ellos aportan cuando botan sus hojas. Durante el cultivo es fundamental visitar frecuentemente la parcela, hay que hacer monitoreo de plagas y enfermedades constantes, el manejo de las malezas por las condiciones que actualmente pues, estamos pasando, no hay que dejar los suelos totalmente destructivos, hay que hacer un control de malezas, pero hay que tener como un equilibrio, ¿verdad? De hacer un control de malezas y no dejar el suelo totalmente desprotegido, pues, y finalmente producir de manera sostenible no significa producir menos, sino que significa producir de una mejor manera utilizando eficientemente nuestros recursos y reduciendo pérdidas y preparándonos en nuestras parcelas para enfrentar mejores efectos ante esta situación climática.
1: Perfecto, Adalid, agradecerle por haber tomado la llamada y también pues por ser parte del tema de la tarde. Ha sido interesante escucharle y sobre todo pues, para nuestros agricultores y agricultoras. Quizás disolver y tener un poco más, que queden más claras las preguntas y respuestas sobre el manejo agroquímico del cultivo del frijol. Adalid, muchísimas gracias y quedamos pendiente para próximos enlaces, para próximos temas también, gracias a ASA y con el programa Con los Pies en la Tierra. Que esté bien, buenas tardes.
0: Buenas tardes, con mucho gusto.
1: Gracias, nosotros vamos a continuar desarrollando el tema. Hay mucho de qué hablar también y hay mucho sobre de qué conocer. Y con eso nos quedamos a continuación.
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1: No dejes pasar esta oportunidad de aprender y mejorar tu parcela con las prácticas ASA. Vamos a la pausa comercial y regresamos en breve.
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2:51. Bueno, ya vamos al cierre del tema. Vamos ya pues al análisis final sobre el manejo agroquímico del cultivo del frijol. Pues luego de haber escuchado pues al técnico ASA, Adalid Ágreda, que nos aclarara pues algunas preguntas, debemos recordar que una buena cosecha no depende de una sola práctica, sino del conjunto de decisiones que las productoras y los productores toman a lo largo de todo el ciclo del cultivo. Planificar, elegir la variedad adecuada, nutrir el cultivo de manera responsable, cuidar el suelo y responder oportunamente a los desafíos que se presentan en la parcela son acciones que, cuando se integran, fortalecen la producción y reducen los riesgos. El manejo agronómico nos recuerda que producir más y mejor comienza con una planificación consciente. Cada decisión que se toma en la parcela puede traducirse en un cultivo más sano, un mejor aprovechamiento de los recursos, una mayor calidad del grano y mejores oportunidades para las familias agricultoras.

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2:56. Bueno, finalizo el tema con lo siguiente. Les recuerdo, próxima semana, gracias a CRS ASA, Agua y Suelo para la Agricultura y el programa Con los Pies en la Tierra, vamos a estar desarrollando un tema más. Ahora, y el pasado lunes nos correspondía el manejo agroquímico del cultivo del frijol. La experiencia de quienes trabajan la tierra nos recuerda que incorporar nuevas prácticas, elegir adecuadamente las variedades, nutrir el cultivo de manera responsable y observar permanentemente la parcela son acciones que con el tiempo se traducen en mejores resultados. No solo permiten obtener una producción de mayor calidad, sino también aprovechar mejor los recursos disponibles. Cada experiencia compartida demuestra que aprender, innovar y planificar son pasos fundamentales para construir una producción de frijol más productiva, resiliente y sostenible. Cuidar cada etapa del cultivo también se traduce en mayores beneficios para las familias productoras. Un frijol de mejor calidad, obtenido mediante un manejo agronómico planificado, tiene mayores posibilidades de responder a las exigencias del mercado, generar mejores ingresos y fortalecer la sostenibilidad de la producción a largo plazo. De esta manera finalizamos el tema, bueno, un tema que iniciamos el pasado lunes y finalizamos hoy miércoles. Agradecer la sintonía y a la vez pues invitar. Si usted quiere aprender más sobre cómo proteger y mejorar tu suelo y tus cultivos, te tenemos una excelente noticia. 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No dejes pasar esta oportunidad de aprender y de mejorar tus parcelas con las prácticas ASA. Así finalizamos. Buenas tardes.

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2: Tres, un minuto.

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7: En los micrófonos de Grupo Radio Estéreo contamos con la presencia de Jimena Robin, gerente de Relaciones Corporativas y Sostenibilidad de Banco Cuscatlán, quien nos dará más información sobre su entrega de Capital Semilla.
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7: 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Ahora continuamos con más de las estaciones de Grupo Radio Estéreo.
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1: Ya estamos con los Tigres del Norte. Don Manuel Turcio me dice que ya está prendido con los Tigres también. Don Manuel, saludos y bueno, nos vamos a estar viendo y saludando el próximo 20 de diciembre ya. Allá en Rancho Los Turcios, lleva jaripeo. Rancho Los Turcios en Zacatecoluca. Lleva la fiesta del jaripeo 20 de diciembre y por ahí nos vamos a estar viendo. Gracias a don Manuel Turcios. Les invito también al Día de Campo. Mañana es el Día de Campo allá del Inframs en La Granja, donde vamos a tener la oportunidad de llevar pues la dirección como maestro de ceremonia de la inauguración del Día de Campo ahora en el 2026. Por ahí nos vemos a partir de las 9 de la mañana. Y el sábado también, sábado 29, atención, sábado 29, cabalgata que ha preparado Will Elías. Nos vamos a estar viendo en Rancho Los Amigos, cuadra Los Amigos. Ahí va a ser el punto de reunión, sábado 29 a partir de las 9 de la mañana. Es el lugar de salida de la cabalgata. Por ahí nos vemos.

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0: Omar también anda en nuestra sintonía, me comenta mi compa Omar. Compa, en la móvil quizás anda, ¿ves? Ahí debe de andar escuchándonos. En la móvil de Acaicomac, mi compita Omar, saludos para ti y para quienes te acompañan también. Muchas gracias por la sintonía. Amigos de la Troncal del Norte también allá en sintonía nuestra, en Tapicería Los Nietos.
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0: Continuamos en la Hora de los Tigres. Me están preguntando sobre la cabalgata del sábado. Sí, el sábado 29, saliendo de Rancho Los Amigos de Will Elías. Y también quien invita es Will Elías, así de que vamos a acompañarlos todos. Sábado 29 de agosto, este próximo sábado, a partir de las 9 de la mañana, el punto de reunión, Rancho Los Amigos de Aguilares, cabalgata, recorriendo las principales calles de la ciudad de Aguilares. Vamos a pasarla bonito. Vamos a salir de Rancho Los Amigos y por supuesto ahí mismo vamos a finalizar con una muy bonita recepción para todos. Están invitados y les esperamos. Vámonos con más de los Tigres.

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0: Vamos finalizando la hora de los Tigres, Tigres del Norte en Radio Ranchera La Mera Mera, gracias a nuestros patrocinadores Concentrado San Juan, gracias a Tropigás, La Llama de El Salvador, Disagro, confianza que da los mejores frutos, y también el proyecto Bahía Alta en Usulután. 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Bueno, mañana, les recuerdo, mañana nos vemos en el Día de Campo del Inframs. Esto se va a estar llevando a cabo en la granja, como todos los años. Ahí van a estar los jóvenes también como emprendedores. Vamos a tener también ganado que van a estar siendo parte también del juzgamiento. Vamos a tener espectáculo de caballos de alta escuela, la tradicional atolada también, el tradicional atol, la atolada que siempre tienen todos los años, y eso gratis para todos los jóvenes y para todo el público que nos acompañe mañana, jueves, Día de Campo del Inframs, esto en la granja a partir de las 9 de la mañana. Y el sábado, les recuerdo una vez más, nos vamos para la cabalgata que ha preparado Will Elías de Aguilares con su familia, cabalgata hípica, saliendo de Rancho Los Amigos. Ahí va a ser el punto de reunión, Rancho Los Amigos de Aguilares, a partir de las 9 de la mañana, y cabalgando por las calles principales de la ciudad. Próximo sábado 29, le estamos esperando, le estamos invitando. Disfrute con Will Elías y su familia, le espera. Vámonos con más de los Tigres.
1: Oye, Martín.
2: ¿Qué pasó?
1: Nos echamos una manita de póker.
2: Pues si pa' eso me andas buscando. Vamos le entrando.

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1: 4:17 minutos, pausa en Gruperas, porque hay muy buenas noticias. 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
1: 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Nosotros continuamos con más de la programación de Radio Ranchera, La Mera Mera.

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1: Continuamos, 4:39 minutos. Antes de la pausa, algo del grupo Ladrón.

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9: Buenas tardes, 5 de la tarde, 1 minuto, 5, 1 minuto.
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9: Amigos, amigas, gusto de saludarles en este miércoles 26 de agosto. En este momento, la lluvia se hace presente acá frente a la cabina de Radio Ranchera desde la colonia Roma para todo el mundo. Muchísimas gracias siempre por su amable sintonía al 106.5 de la estación oficial del Rodeo en El Salvador, Radio Ranchera. Gracias al Negrito Gutiérrez también, que estuvo con ustedes acompañándoles, llevando buena música, buen entretenimiento. Vamos a continuar con los grandes éxitos de Vicente Fernández acá en La Mera Mera. Vamos con esto entonces, La Diferencia, gracias a nuestros patrocinadores que hacen posible este espacio. 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Manuel González le saluda.

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18: 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Seguimos con más en la hora de Vicente Fernández. Más recia la tormenta acá frente a la cabina de Radio Ranchera. Cuéntenos dónde llueve.
19: Hola, buenas tardes, Radio Ranchera. Me puede poner Y me acordé de ti.

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1: Hola, hola, Radio Ranchera, lo escucho aquí, camino a Santa Tecna. Está lloviendo fuerte aquí por la 25 y por el Parque Cucatlán. Me podría complacer con la canción Sublime Mujer de Vicente Fernández. Gracias, bendiciones.

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9: Buenas tardes, 5:44 minutos, 5:44.
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0: 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Seguimos disfrutando de La Hora de Vicente Fernández, la edición vespertina. Muchísimas gracias siempre por dejarnos entrar a la intimidad de su hogar.
1: Hola, buenas tardes, Radio Ranchera. ¿Me puede poner Las Golondrinas de Vicente Fernández, por favor? Muchas gracias.

0: Hemos escuchado a El Rey, Vicente Fernández. 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